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1: Así es, amigos, soy Alex Castán y estamos comenzando la segunda hora de esta tarde. Y por supuesto, lo dije, lo advertí, que en este momento tengo pases dobles para el Oktoberfest German International School. Entonces, te puedes lanzar con toda tu familia, con tu mejor amiga, con tu mejor amigo, puede ser en pareja. Pero para participar, fácil y sencillo, en este momento me tienes que marcar a cabina 449-910-3501. Así que este pase doble también se va vía llamada aquí al 449-910-3501. Y por supuesto, también tú puedes seguir participando en el Magic Watts 449-3292-101 por los pases dobles para mitos y leyendas. Fácil, sencillo. Ahí me tienes que mandar tu nombre completo y tu canción favorita de Magia 101. Y en mensaje de voz me tienes que decir: Alex, yo escucho Magia 101. Entonces, tengo llamada por acá. Hola. Bueno, hola. Hola, hola, ¿quién habla? Bueno, bueno, ¿me escuchas? Hola, ahí está, yo te escucho bien, ¿tú me escuchas? Hola, creo que se cortó la llamada, pero bueno, ahí está. Sigue la oportunidad de marcar al 910-3501, ahí está, creo. Hola. Bueno. Hola, ¿me escuchas? ¿Cómo te llamas? Creo que me están escuchando en el radio en lugar de estar escuchando la llamada. Bueno, ahí está, ¿me estás ¿me escuchas?
2: Hola, hola, sí.
1: Hola, ahí está, perfectísimo. Oye, ¿cómo te llamas?
2: A ver.
1: Hola.
2: Ahí está,
1: ahora sí. Hola, ¿me escuchas? Bueno. Creo que ahí está la... Ok, perfecto. Ahí, Alfonso. Oye, Alfonso, no me vayas a colgar. Ahorita te voy a dar tu pase doble para el Oktoberfest. ¿Te parece bien?
2: Hola, hola. Sí.
1: Ahí está. Ok. Alfonso, no me cuelgues. Ahorita tomo la llamada y te mandamos tu pase doble, ¿va? Perfectísimo. Bueno, ahora
2: sí. Perfecto, gracias.
1: Gracias a ti. Me voy con música de Harry Styles en Magia 101.

0: 610.
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0: 618.
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0: Y acabamos de escuchar a Miley Cyrus en Magia 101 y ahora es momento de escucharte a ti a través del MagiWatts. ¿Quién está por acá? Hola.
1: Hola, Alex. Soy Hola. Paloma. Yo
0: Hola, Paloma.
1: Magia 101. ¿Me puedes complacer con la canción de Daddy de Shakira? Porfa, gracias. Okay,
0: gracias a ti.
2: Ese mi Alex.
0: ¿Qué onda? ¿Qué ha habido?
2: Para llevarme sus boletos para el recorrido. Yo escucho la mejor estación, Magia 101.
0: Venga, venga, eso.
3: Alex, hola. Yo escucho Magia 101 y estoy participando para los boletos.
0: Eso.
3: Saludos.
0: Saludos también para ti. Estás participando. Hola.
4: Hola, Alex. ¿Me puedes dar un pase doble para Mitos y Leyendas?
0: Venga, ya estás participando. Hola, Alex. Hola.
3: Yo escucho Magia 101.
0: Eso.
5: Hola, Alex. Hola. Yo quiero participar para ganarme sus boletos para Mitos y Leyendas porque quiero ir con mi mamá a pasar un momento súper bonito, las dos juntas. Nos encantan esos recorridos y pues me gustaría ganar los boletos para irnos juntas a Mitos y Leyendas. Saludos, Alex.
0: Saludos también para ti. Oye, tenemos más mensajes por acá. Aquí ¿quién escuchamos ahora? Ahí está. Hola, ¿quién está por aquí? Bueno, ahorita sigo escuchando más mensajes a través del MagiWatts 449-3292-101 y es momento de escuchar a una reina de reinas, Dua Lipa, en Magia 101.

0: 6:27.
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0: 5533.
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0: Es Super Blade de Taylor Swift en Magia 101. Oye, pues resulta que la gira de Shakira, Las Mujeres No Lloran World Tour, se convierte en la primer gira latina en la historia en recaudar más de 500 millones de dólares. De este tamaño está la gira de Shakira. La verdad es que qué chido que estén triunfando en el mundo entero las y los latinos. Pero bueno, o sea, ya llegar a este número, más de 500 millones de dólares en recaudar en toda su gira. La neta, qué chido, aplauso. Porque mi Shaki se sabe la de chambear. ¿Y sabes qué? Por supuesto, nos sabemos también la de participar a través de MagiWatts 449-3292-101. Te recuerdo que ya falta poquito para saber quién se lleva los pases dobles para mitos y leyendas, que ya estamos a nada de que sea este recorrido, que la neta es que está bien chido. O sea, sí, te tengo que aceptar algo, sí me da un poco de mello, pero ahí vamos a estar. ¿Quién está participando por acá? Hola.
1: Alex, yo escucho Magia 101.
0: Venga,
1: mi nombre
0: eso.
1: Es Adriana. Saludos.
0: Adriana, saludos.
1: ¿Quieres sus pases para el recorrido de mitos y leyendas?
0: Eso, ya estás participando. Qué
2: hola,
0: chido.
2: Alex, hola. Yo escucho Magia 101. Mi nombre es Val y me gustaría Val. Ir al recorrido de mitos y leyendas.
0: Venga, hola, ya estás Alex, participando.
3: Yo
0: hola.
3: Magia 101.
0: Eso. Ahí está, a participar a través del MagiWatts 449-3292-101. Oye, y te quiero recordar también algo importantísimo. Ya llega la Magirrodada. ¿Quieres ser parte de ello? ¿Quieres irte con nosotros a la Magirrodada, que es este sábado 24 de octubre a las 6 de la tarde? Mándame mensaje de texto y en el MagiWatts me pones tu nombre completo y con quién te vas a lanzar a la Magirrodada. Vámonos ahora sí con música. Este se llama El Fin del Mundo de Lala Love You en Magia 101.

0: 6:44.
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0: 6:52.
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Eso fue The With a Smile de Bruno Mars con Lady Gaga en Magia 101. Oigan, de una vez les quiero decir y advertir que regresando, o sea, yo creo que en cuestión de menos de 20 minutos vamos a decir quién se lleva los pases dobles para Mitos y Leyendas. Entonces, todavía es oportunidad de que participes con nosotros a través del MagiWatts 449-3292-101. Ya lo sabes que ahí me tienes que poner tu nombre completo y tu canción favorita. Y en mensaje de voz me dices, Alex, yo escucho Magia 101. Y también te recuerdo que viene la Magirrodada by The Electric, que la neta es que va a estar súper, súper chido. ¿Y cuándo es? Este 24 de octubre a las 6 de la tarde. Y vamos a salir de Plaza Santa Fe, sábado 24 de octubre, 6 de la tarde, en Plaza Santa Fe. Y si tú quieres ser parte de ello, mándame mensaje de texto ahí en el MagiWatts y me dices, Alex, ¿sabes qué? Ya apúntame, yo me quiero lanzar con ustedes a la Magirrodada, que va a ser edición Halloween. Yo ya tengo mi disfraz listo, todavía no les diré, hasta creo que dentro de una semana, ya que esté bien afianzada la situación. Estamos afinando unos detalles, pero creo que este año voy a superar lo del año pasado que fui de Mario Bros, pero bueno, vamos a ver qué pasa más adelante. Me voy con música, con Olivia Rodrigo en Magia 101.

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3: Y en esta hora se van los pases dobles para mitos y leyendas y por supuesto viene la magirrodada. Ya te puedes inscribir y yo te acompaño de 5 a 8 de la noche.

0: Así es, amigos, soy Alex Castaño y estamos comenzando juntos la tercera hora de esta tarde. Y ¿sabes qué? Ya casi vamos a decir quién se lleva estos pases dobles para irnos a Mitos y Leyendas. Híjole, la neta es que, ¿sabes qué? Dicen que este año va a estar más rudo. O sea, de por sí, como que ir al recorrido, entrar ahí al panteón, o sea, como todas estas energías bien raras que se sienten ahí y todavía que te espanten. Entonces, y oye, mucha gente dice, Alex, cuidado, por favor, con esas vueltas. Pero bueno, pues ahí andamos. Nos encanta el argüende y nos encanta andar en los recorridos y nos encanta que nos estén asustando. Pero bueno, si tú quieres ser parte de ello, todavía tienes oportunidad. Ya sabes, al MagiWatts 449-3292-101. En mensaje de texto tu nombre completo y tu canción favorita. Y en mensaje de voz me tienes que decir, Alex, yo escucho Magia 101. Y con eso, fácil, sencillo, ya estás participando. Me voy con los últimos mensajes. Así que, ¿quién está por acá? Hola.
1: Alex, yo escucho Magia 101. Quiero los pases para Mitos y Leyendas.
0: Eso, venga.
2: Sofía. Y me gustaría participar por los boletos para Mitos y Leyendas. Y yo escucho Magia 101.
0: Venga, eso.
3: Hola, Alex. Hola. Yo escucho Magia 101. Quiero boletos para el recorrido de Mitos y Leyendas. Gracias.
0: Gracias a ti.
4: Hola, ¿qué tal?
0: Hola. Buenas tardes.
4: Oye, quiero participar para los boletos de Mitos y Leyendas. Por favor.
0: Eso. Venga, ya estás participando. Alex, hola. Buenas tardes.
5: Quiero mis pases, por favor, para Mitos y Leyendas.
0: Venga.
5: Tocayo. Yo escucho
0: Tocayo.
5: Magia 101.
0: Eso, venga, Tocayo.
6: Hola, Alex. Hola. Yo escucho Magia 101. No. Mi nombre es Leila Tapia Morales.
0: Leila.
6: Y mi canción favorita es Do It, Stray Kids. Quiero esos pases para ir a Mitos y Leyendas.
0: Buenísima Por canción.
6: Fin. Quiero espantarme. Oye. Mucho.
0: Oye.
7: Alex, yo Hola. Escucho Magia 101.
0: Venga.
7: Y estamos esperando esos boletos todo el día. Por favor. El de Mitos y Leyendas.
0: Eso.
7: Gracias.
0: Gracias a ti.
8: Hola, Alex.
0: Hola.
8: Buenas noches.
0: Yo
8: escucho Magia 101.
0: Venga,
8: mi
0: eso.
8: Mi nombre es Claudia Yasmín Martínez Aguirre. Gracias.
0: Claudia, gracias a ti. ¿Quién más tengo por acá? Hola.
9: Sí, papá, los boletos para...
10: Ese es mi buen Alex.
0: ¿Qué ha habido? Eso.
10: Yo escucho Magia 101.
0: Venga, bien.
10: En la oficina, en el carro, en el baño.
0: Eso.
10: Yo quiero ese pase doble. Vamos,
0: venga.
10: Mi buen Alex, escucho Magia 101.
0: Eso, venga. Oye, saludos para mi buen amigo Richard, que dice, ¿qué onda, mi Alex? ¿Cómo está? ¿Cómo andamos en esta tarde noche? Solo para saludar y decirte que ayer por la tarde que me echaron de menos. Oye, ay, es que la neta, ayer, ¿sabes qué? Vine temprano a chambear, me supe la de chambear bien temprano a las 9 de la mañana. Y dice, buena actitud y buena energía en tu programación. Esperamos que todo al 1000. Si es mucho pedir una rolita, algo me gustaría, algo de Wisin y Yandel. Oye, mi Richard, ahorita voy a buscar algo. Seguramente tenemos algo por aquí. Y por supuesto, un abrazo y echarle ganas al gym. Y ahorita sigo escuchando más mensajes, que creo que nos faltan algunos más por acá. ¿Quién más? Bueno, escucho otro mensaje. Hola.
11: Hola, Alex. Yo escucho Magia 101 y quiero ir al recorrido de Mitos y Leyendas. Espero ganar. Hoy
0: eso.
11: Es mi cumpleaños, gracias.
0: ¡Oh, feliz cumpleaños! Hola.
12: Hola, Alex, yo escucho Magia 101 y quiero boletos para Mitos y Leyendas, porfa.
0: Perfectísimo, ya estás participando. ¿Quién más me falta? Hola.
13: Hola, yo soy Bastian.
0: Hola, Bastian.
13: No. O sea, no quiero ganar nada, pero me encanta Magia 101.
0: Oh, muchas gracias, Bastian. Oye, ¿sabes qué estaría chidísimo? Que te lanzaras aquí con tu familia el día que tengan oportunidad. Es su casa, Magia 101. Y para que vengan aquí en vivo a la cabina de Magia y mande saludos al aire. ¿Qué te parece? A ver si ahorita me vuelven a contactar y nos ponemos de acuerdo. Me voy con música, pero regresando decimos quién se lleva estos pases dobles. Me voy con Olivia Dean, Man I Need, en Magia 101.

0: 713.
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0: 722.
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0: Esa fue Dayday de Shakira en Magia 101, la reina de los conciertos en el mundo. Bueno, la reina latina en el mundo entero. Oye, me voy con mensajes aquí en el MagiWatts 449-3292-101 porque ya no surge saber quién se lleva los pases dobles. Hola.
1: Hola, Ale, yo escucho Magia 101. Yo soy Alonso.
0: Alonso.
2: Hola, Alex. Hola. Yo escucho Magia 101 y quiero boletos para mitos y leyendas.
0: Eso, venga. Ahí está, ya escuchamos ahora sí todos los mensajes aquí a través del MagiWatts 449-3292-101. Y tenemos que decir quién se lleva los pases dobles. Y eres tú. Eres tú, Andrea Morales, con terminación 7358. Andrea Morales, con terminación 7358. Felicidades para todas y todos los que han participado. Y mañana tengo un sorpreso, no, les tengo que adelantar, es futbolero. Así que pendientes. Oye, saludos para mi buen amigo Chava. Que, mi Chava, sabes que aquí estamos en contacto. Y por supuesto que te queremos. No solamente yo, todo el squad de Magia 101. Vámonos con música. Ahorita sigo escuchando más mensajes y les tengo que platicar algo más. Me voy con Bruno Mars, I Just Might, en Magia 101.

0: 7:31.
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0: 7:37.
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Y acabamos de escuchar a Ariana Grande en Magia 101. Y ya, de una vez les voy a decir lo que va a haber mañana. Es que ve, va a haber un partido de la selección mexicana femenil. Va a ser el 9 de octubre a las 7 de la noche. Entonces, de una vez les voy a advertir, mañana vamos a soltar la boletiza mágica durante todo el día. Es más, mañana de una vez también les quiero platicar, les quiero decir algo. Voy a venir aquí a las 9 de la mañana. Mañana también me toca venir tempranito. Pero sí, bien pendientes porque es el partido de la selección mexicana femenil y es el viernes 9 de octubre a las 7 de la tarde noche. Entonces, mañana hay boletiza mágica. Ya se los adelanté. Ahora me voy con música Golden de Hendrix en Magia 101. 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

0: 7:46.
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0: 7:54.
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0: Eso fue Appetite de Rosé y Bruno Mars en Magia 101. Y amigas y amigos, ya me tengo que despedir, pero les recuerdo que mañana nos escuchamos en punto de las 9 de la mañana. Vamos a cambiar horario otra vez. Mañana me toca en la mañana, pero normalmente me escuchas de lunes a viernes de 5 a 8 de la noche. Y ya sabes que tú me puedes escuchar también si estás en la casa, el taller, la oficina, manejando, estudiando. Siempre está para ti Magia 101. Y además podemos hacer conexión contigo a través de Alexa y a través de todas las plataformas digitales que nos encuentras como @magia101fm. Soy Alex Castán y antes de irme tengo que decir...
1: Gracias a todos por venir.
0: Adiós.
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1: Buenas noches, estas son las noticias más importantes. Caen 7 por agredir a policías en motolínea Centro Histórico. Aprueban diputados ley antimemes. Díaz-Canel admite déficit de medicina y culpa a Estados Unidos. 5 muertos en bombardeos israelíes a Gaza en aniversario. 7 sujetos fueron detenidos por agredir a policías en motolínea en Centro Histórico durante desalojo de motocicletas estacionadas. Los agentes de tránsito estaban participando en un operativo para recuperar espacios públicos y retirar motocicletas en el cruce de Avenida Madero y Motolínea. En un video se evidencia que los uniformados son golpeados en el piso afuera de una farmacia. Los operadores del C2 movilizaron a refuerzos para que controlaran las agresiones. Los sujetos entre 21 y 29 años de edad fueron informados de sus derechos constitucionales y trasladados ante la gente del Ministerio Público. En medio de alertas de censura, la Cámara de Diputados aprobó en lo general la llamada Ley Antimemes, que sanciona con hasta 4.6 millones de pesos a proveedores de servicios de Internet que omitan retirar contenido como obras, imágenes, voz, videogramas o fonogramas modificados o alterados sin autorización mediante inteligencia artificial u otras herramientas tecnológicas. Con 325 votos a favor, 114 en contra y una abstención, la modificación a la Ley Federal del Derecho de Autor, propuesto por la presidenta Claudia Sheinbaum.
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1: El presidente de Cuba, Miguel Díaz-Canel, reconoce las dificultades para acceder a los medicamentos en la isla, pero achacó la situación en mayor parte a los obstáculos para acceder a divisas por parte de la industria biofarmacéutica debido al recrudecimiento del embargo de Estados Unidos. Al respecto, comentó que se ha permitido entrar por aduanas todo el medicamento y que existen personas del sector privado que están dispuestas a participar en negocios controlados por el Estado para abrir un grupo de farmacias. Israel llevó a cabo nuevos bombardeos en Gaza este miércoles que, según las autoridades palestinas, causaron 5 muertos al cumplirse el tercer aniversario de los ataques del 7 de octubre perpetrados por el movimiento islamista Hamas. El ruido de las explosiones en Gaza se escuchó desde el otro lado de la frontera, en el lugar donde familiares se reunían para recordar a más de 300 asistentes muertos hace 3 años en el Festival de Música Nova durante el asalto. En Ciudad de Gaza, el hospital Al-Shifa informó que 2 personas fallecieron en un ataque israelí durante la noche. Hasta aquí la información. Gracias. Día Álvarez, BI Noticias.
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11: Culmina la temporada regular de la Liga Caliente.mx LNVP en Aguascalientes. En punto de las 20 horas con 30 minutos, las Panteras de Aguascalientes enfrentarán a Diablos Rojos del México, en el compromiso que cierra la temporada regular antes del arranque del play-in y posteriormente los playoffs. De momento, con la primera victoria de Panteras en la serie ante Diablos Rojos del México, la quinteta liderada por el coach José Santaella está matemáticamente dentro de los primeros 4 lugares de la tabla general, o sea, con el boleto directo a la postemporada. Continúa la actividad de las series divisionales en las Grandes Ligas. En este momento se viven las últimas entradas del compromiso entre Yankees contra Rayas de Tampa Bay. De momento la eliminatoria la va ganando Tampa Bay 2-0 y en caso de ganar este partido eliminarían a Yankees. Y finalmente, en estos momentos también arranca el último partido de la cartelera con el cuarto partido entre Padres y Cerveceros. De ganar el equipo de Cerveceros eliminaría a Padres de la competencia. Emiliano Jiménez, BI Noticias.
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12: Muy buenas las tengan todos. Mañana, tardes, noches, depende qué escuchas. La edición primaria del Magic Countdown. Ah, bueno, entonces, sábado por la tarde, buenas tardes. ¿Estás escuchando la repetición del domingo? 11 de la mañana, muy buenos días, ya tirando a mediodía. ¿O estás escuchando la repetición del miércoles a las 8 de la noche? Entonces, prepárense para entrar al sobre. Pero antes, nos vamos a poner a tono con 15 canciones que son las más pedidas de la semana y que conforman este conteo. Los hits que tú pediste, así es que sube el volumen, acomódate y prepárate porque viene algo que suena genial. Quiero agradecer a Fer Vega y a Eric Pérez en la redacción del programa, al igual que Miguel Tiscareño, encargado de controles y edición. Frente al micrófono, yo soy Pepe Campa, tu host, como dicen los gabá, o sea, tu anfitrión. Sígueme por acá porque vamos a empezar con una canción que nos acompañó todo el verano 2026. Pero la estación ya cambió, ahora estamos en otoño y también su posición cambió en nuestro conteo. Estoy hablando de Die Die. Con muchos recuerdos mundialistas, toma la Messi, ni modo, bye. España, arriba España. Y esto, bueno, nos deja buenos recuerdos en el corazón y la mente. Escuchemos a Shakira.

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1: 8:11. 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
1: Olivia Rodrigo acaba de arrancar su nueva gira mundial. Y como era de esperarse, no se guardó nada para el primer concierto. Quiso apantallarnos. Fue el inicio de The Unraveled Tour y llegó con un escenario lleno de flores. Había hasta lluvia artificial, cambios de vestuario y momentos que parecían sacados de verdad de una película. Por ahí tuvimos una canción que, pues, fue uno de los momentos visuales más llamativos de la noche. Y es cuando cantó The Cure. Durante The Cure, Olivia quedó literalmente bajo la lluvia en el escenario, esta lluvia artificial que te digo, y su blanco vestido comenzó a transformarse mientras avanzaba la canción. Y esto tiene sentido que sea en precisamente The Cure, porque esta canción habla de esa necesidad de encontrar algo, o alguien, llámese, que pueda ayudarte a salir de un momento emocional complicado. Esta canción ya es intensa por sí sola, y esto visual y en concierto la hace una locura, te deja como, no sé, si estuvieras soñando, haz de cuenta, en lugar de ser un espectador, es como si volaras en un sueño con Olivia Rodrigo. Y así arrancó una nueva era para ella, con una gira de 86 conciertos programados, y estos van a incluir canciones de sus tres últimos álbumes. Vamos a escuchar precisamente la canción en cuestión. Es Olivia Rodrigo en el número 14 del Magic Countdown con The Cure.
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2: Bueno, ahora vamos a dar la vuelta al mundo en unos cuantos segundos. Las listas, la música mundial nos importa y por eso hemos creado el Magic Countdown Mundial. 5 lugares.
0: 1.
2: Baby Wow de Karol G con Jodlin y Rusovsky.
0: 2.
2: Patient Zero de Taylor Swift.
0: 3.
2: Nicole Kidman de Adele.
0: 4.
2: Earrings de Malcolm Todd.
0: 5.
2: Y Ain't in LA de Adele nuevamente.
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2: Agregados y bastantes movimientos en las listas globales. Empezamos con Adele, la cual a pesar de tener una semana más con 2 éxitos dentro del Magic Countdown planetario, sufrió algunos cambios importantes. El primero de ellos, la caída del tercer al quinto puesto de Ain't in LA. Ese tercer puesto se le queda a Nicole Kidman, que sube un lugar respecto a la semana pasada. Earrings también sufrió caída, pasó de la segunda a la cuarta. Taylor Swift llega con su nuevo álbum The Life of a Showgirl, The Encore, esta nueva edición especial, y de ahí se desprende de las 4 canciones extras, creo que son. Patient Zero es una de ellas y se queda con la posición 2 del Magic Countdown Mundial. No le alcanzó para más y una semana, una más, Baby Wow arrebata a todos el trono, la primera posición para Karol G. Así es que bueno, al lado de Jodlin y Rusovsky, por supuesto. Hasta aquí mi reporte, dejemos el planeta, vayamos a centrarnos a Aguascalientes.
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2: Hay canciones que parecen hablar de una fiesta, también de escapar de alguna u otra forma, de vivir la noche, de olvidarte de todo, y a veces es lo mismo, ¿no? Hacer una fiesta, escapar, vivir noche, olvidarte de todo, lo haces en un solo paso. Pero detrás, aunque parece que de eso habla, tiene una historia muy distinta. Estoy hablando de Ain't in LA, de Adele. Cuando la escribió, Adele se inspiró en su fotografía de mamá cuando apenas tenía 18 años. Esto fue en Eslovaquia. Sale en la foto rodeada de pósters de estrellas de pop. Y lo más curioso es que esos pósters que tenía Adele en su cuarto habían llegado allí gracias a su abuelito. Sí, se los llevaba desde Alemania, porque era una época en que la cultura occidental estaba mucho más restringida en la entonces Checoslovaquia, bueno, ahora Eslovaquia. Entonces, no cualquiera iba a la esquina y lo compraba. El abuelito se los llevaba desde Alemania dichos pósters. Cuando Adele vio esa fotografía, la que te cuento, pensó en todas esas mujeres que tuvieron grandes sueños como ella, pero que quizá nunca tuvieron una oportunidad para cumplirlos, como le ocurrió. Y de ahí nació esta canción, una especie de homenaje a su mamá y a todas esas mujeres que tienen algo especial, aunque nunca hayan tenido los reflectores encima, repito, como a ella sí le ocurrió. Y eso cambió un poquito la manera de escucharla, ¿no? Cuando Adele canta que las chicas más increíbles no están necesariamente en Los Ángeles, Ain't in LA, está jugando precisamente con esa idea. El talento, la belleza y los sueños no tienen ciudad exclusiva. Pueden estar en cualquier sitio, no así las oportunidades. Y ahora, vamos a escuchar con otros oídos este nuevo acto de magia. Ya te lo dije, es Adele y Ain't in LA.
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0: 8:24. 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
4: Hay buenas colaboraciones que tienen sentido desde que te las imaginas, casi casi, ¿no? Y hay otras que dices, desde que te las imaginas, híjole, ¿cómo rayos se les ocurrió juntarse a estos dos o estos tres? Aquí tenemos una de las combinaciones exitosas. Le Sserafim y Lit the Cat's Eye unieron fuerzas en Iconic by Mistake. Y lo interesante es que no fue simplemente juntar nombres famosos y hacer wiri wiri o ruido. Cada grupo conserva su propia personalidad dentro de la canción, dentro de la mezcla y los lugares donde cantan. Pero cuando llega el coro, las tres identidades se mezclan perfectamente y ahí es donde surge parte de lo mágico de esta canción. De hecho, llegó hasta el número 38 de la lista Billboard Hot 100 en Estados Unidos y al 22 en el ranking oficial de sencillos del Reino Unido. Con nosotros, al menos esta semana, ocupando un lugar nada despreciable, escuchemos Iconic by Mistake.

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1: Y ahora hacemos una pausa en el Magic Countdown para entrar de lleno a la complacencia del día. Aquí nos la pidió Angélica Sánchez, nos escribe directamente a través del Magic Watts y dice: Pepe Campa, te mando saludos y a toda la gente que está conectada a Magia 101. Quiero ponerle un poco de actitud a esto, un poco de misterio y mucho de esa combinación que tienen Catriel y Paco Amoroso, Pepe, porque, no sé, quiero pedir Sexy Magic. Nosotros no vamos a cuestionar nada, de lo que me dices aquí, Angélica. Va tu complacencia, si la pides, te la ponemos. Va que va y dedícasela a quien tú quieras. Así es que aquí está Catriel y Paco Amoroso, para ella, Angélica Sánchez, con Sexy Magic en el Magic Countdown. Gracias por tu petición.
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2: 8:32. 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
0: Regresamos.
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2: Dana está viviendo una nueva etapa en su vida profesional y personal. Y si algo han hecho los últimos años es dejarle clarísimo que ya no estamos viendo a una niña que conocimos en la televisión. Ahora tenemos enfrente a una mujer y a un artista que está construyendo su propio futuro musical. El proyecto Visions justamente habla de eso, de explorar diferentes versiones de ella, de Dana. Y ahora llega un capítulo muy sensual, atrevido y bastante libre con Wet Dreams. ¡Órale, qué título! Y en medio de esta nueva era aparece una colaboración que llevaba años que esperábamos. Dana con Belinda. Dolce Vita se llama y nació porque Dana estaba escribiendo la canción y según ha contado en entrevistas, desde el principio se imaginó a Belinda como la voz perfecta para acompañarla. Incluso viajó a España, para poder trabajar con ella porque Belinda estaba grabando allá. Le dijo, tú quietecita, yo llego a ti. Terminaron grabando esto en una noche entre llamados y horarios complicadísimos, pero no pararon hasta darle forma a la canción como ellas querían que sonara. Esto es algo bonito, ¿no? Un encuentro entre dos chicas, dos estrellas, dos artistas que durante años curiosamente fueron comparadas por la industria y ahora demuestran que pueden compartir una canción desde lugares diferentes, desde la admiración y también, ¿por qué no?, desde la complicidad. Así es que escuchemos el resultado y esta nueva historia de Dana y Belinda llamada Dolce Vita en el Magic Countdown.
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2: 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Miley Cyrus, ¿qué se trae ahora? Yo te lo cuento, vuelve a estar en lo más alto y vaya manera de hacerlo, ¿eh? El nuevo álbum que se llama Bass Persuades acaba de debutar en número 1 de Billboard 200. Y hay un detalle aquí que hace todavía más interesante esto. Miley llevaba más de una década sin colocar un álbum en la cima de esta lista de Billboard 200. O sea, su último número 1 había sido Bangers allá por 2013. Uy, pues bueno, Bass Persuades se convierte en un nuevo capítulo para Miley. Y ahora, además, con su primer lanzamiento bajo Atlantic Records, este sello discográfico muy importante y grande. El álbum llegó a las tiendas el 18 de septiembre, claro, y a plataformas también, y está encabezado precisamente por esta canción que había comenzado a llamar la atención desde el momento mismo del lanzamiento del álbum. Después de tantos años experimentando con covers, diferentes sonidos, varias etapas, muchas imágenes distintas, provocativas más, menos, Miley ahora regresa al número 1, mucho más sólida con un proyecto completamente nuevo. Es Miley Cyrus. Te presento Bass Persuades en el lugar 11 del Magic Countdown.
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3: 8:43. 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
0: 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Descubre con nosotros el American Countdown.
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3: Hace rato revisamos el planeta. Ahora centrémonos en Estados Unidos con el American Countdown.
1: 1.
3: Patient Zero de Taylor Swift.
1: 2.
3: Choosing Texas de Ella Langley.
1: 3.
3: Babylon de Taylor Swift.
1: 4.
3: Cleveland de Taylor Swift.
1: 5.
3: Y Nicole Kidman de Adela.
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3: Las Swifties y los Swifties vinieron a conquistar la lista de Estados Unidos, la principal, el American Countdown. Tres canciones de The Life of a Showgirl, The Encore, o sea, la edición extendida del álbum The Life of a Showgirl. Te digo, tres canciones que trae, que son cuatro en total creo, ocupan los primeros lugares de Estados Unidos, pero primero hablemos de los sobrevivientes. Nicole Kidman de Adela logra aferrarse y esta semana cae a segunda y después hasta quinta posición de la lista. Mientras, de manera insólita y después de muchas semanas, Choosing Texas de Ella Langley al fin pierde su puesto y se queda en segundo lugar. Todo gracias a Tai Tai. Y gracias también al lanzamiento de este nuevo disco de Taylor Swift, o esta nueva edición del álbum ya conocido, y todos los Swifties del planeta, ella logra colocar a Cleveland, Babylon y Patient Zero en la cuarta, tercera y primer posición de la

0: Merry Countdown, aunque las canciones han recibido muchas críticas en redes sociales. Era obvio que llegara a estos números Taylor Swift, pero la gente no está tan contenta con el resultado. Les han parecido muy flojas las nuevas canciones y hasta se burlan de ellas en redes. Si no, chéquenlo, los Swifties no se tragan cualquier cosa, o al menos han empezado a levantar la ceja y decir, oye Taylor, esto es pan con lo mismo, ¿no? Bueno, el éxito y la aceptación no son para siempre, y tu público te puede cuestionar, ¿que no? Será esperar un poco y el tiempo nos dirá cuántas semanas dura este dominio aparentemente absoluto de Taylor Swift en el Merry Countdown.
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0: A ver. Continuamos con el Magic Countdown. Soy Pepe Campa y veo que Bruno Mars como que parece que ya se está tomando muy en serio eso de still o estarse quieto, ¿no? Porque resulta que después de ver a Karol G compartiendo escenario con Drake durante su concierto que llevó a cabo en Houston, las redes comenzaron a jugar con la idea de que Bruno Mars tendría una especie de ataque de celos, que se quedó así paralizado de celos. ¿Tú crees? Incluso algunos medios titularon la historia como si Bruno dijera, tengo que recuperar a Karol G. Pero ojo, esto viene del chisme y la conversación y las interpretaciones alrededor del momento que arrojan las redes sociales. No hay ninguna relación confirmada entre Bruno y Karol G, pero como que él está muy quietecito y un poco sacado de onda. Lo que sí sabemos es que tienen química, al menos musicalmente, y han dado mucho de qué hablar con Still, esa canción completamente en inglés que Karol G incluyó en su álbum No Me Arrepiento de Sentir Tanto, y nació de un momento muy personal para ella porque habla de ese sentimiento que se queda aunque la relación ya haya partido. Bruno se sumó a la canción y ambos la estrenaron en vivo el 15 de agosto en el SoFi Stadium de Los Ángeles frente a más de 50,000 fans. Y ahora, pues entre Drake, Bruno, Karol y las redes sociales, están haciendo su propia telenovela. Mejor dejemos que hable la música, ¿no? Esta es una de esas canciones que, aunque la historia haya terminado, todavía te hace decir still. O sea, todavía queda algo, todavía continúa. Karol G y Bruno Mars en el

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3: 851. 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
3: Y que llega Xiaomi a romper las reglas del juego y todo mundo... Hace poco se revelaron los nuevos iPhone 18 que, independientemente de su mucha o poca innovación, siempre son pues los líderes en ventas globales. Ahora, Xiaomi trata de entrar en la contienda con sus nuevos mini Xiaomi 18 Pro y Pro Max. Sí, 18 como el iPhone, así se llaman. Entre las novedades con las que cuentan estos nuevos modelos tenemos, ahí les va, un Privacy Display que es muy similar a los Samsung Galaxy S26 Ultra. Es decir, te ayuda a que las personas que están a tu alrededor no vean el contenido que estás leyendo u observando en tu pantalla. Una pantalla trasera la cual te va a permitir ver notificaciones, utilizar ciertas apps y también puede ayudarte a tomarte selfies con las cámaras principales del teléfono. Que por cierto, las cámaras principales serán de 200 megapíxeles y están firmadas por el fabricante de cámaras y lentes de alta gama, Leica. Va a traer una batería de 8500 mAh y el más reciente procesador de Snapdragon, es decir, el Serie 8 Elite Generación 6. Además, se reveló una edición especial, la cual vendrá en acabados rojos traslúcidos al más puro estilo 2000ero. Y aunque todavía no se sabe si esa edición va a llegar a México, habrá que esperar un poco. Todavía no hay precio establecido para nuestro país, pero por ejemplo, la versión Pro Max con 12 GB de RAM y 256 de almacenamiento parte de los 6,999 yuanes aproximadamente. Convirtiendo rápido 3x26 son 27,299 pesos según algunas fuentes. Así es que este teléfono nuevo, el Xiaomi 18 Pro y Pro Max, con todo esto que te cuento, seguramente estará un poquito más arriba. ¿Cuándo es la fecha de salida? Está pendiente, pero la marca china confirmó que tendremos disponible este teléfono en algún momento de lo que queda del 2026. ¿Comprarías tú uno de estos dispositivos con lo que te comento?
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3: Es momento de hacer el Time Twist y regresar unos añitos, hasta el 2017. ¿Qué andaba haciendo Katy Perry en esos años? Bueno, ella comenzaba una nueva etapa musical y lo hacía con una canción que sonaba como un enorme himno pop, pero que detrás escondía un mensaje bastante profundo. El título, Chain to the Rhythm. Y sí, encadenada al ritmo, se oye popero y nada más, ¿no? Hablaba de vivir en automático, es decir, seguir la misma rutina, aceptar lo que venga alrededor y no detenerse demasiado a cuestionarlo. Y el videoclip llevó todavía más lejos esta idea, imaginando un parque de diversiones aparentemente perfecto, donde todo luce increíble hasta que empiezas a darte cuenta de que algo no está tan bien como parece. Sí. Como para cuestionarte y decir, ¿estoy en lo correcto o estoy en esta, cómo le llaman? Zona de confort. Bueno, vamos a darle la vuelta al reloj. 2017 y Katy Perry les presenta Change to the Rhythm en el Magic Countdown.
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1: Cat's Eye acaba de tachar uno de esos escenarios que para cualquier artista representan un verdadero momento de ya la hice. Así es que check palomita, porque el pasado 26 de septiembre fueron invitadas musicales al estreno de la temporada 52 de Saturday Night Live en Nueva York. Ya sabes que Saturday Night Live es uno de los programas más importantes de la televisión de Estados Unidos y de la televisión mundial desde hace más de 50 años. Bueno, pues Cat's Eye estuvo ahí presentando dos canciones del extended play Wild. Fueron Animal y Hooty Fruity. En Animal cambiaron completamente la energía en el escenario, pusieron luces rojas, salieron con plumas y joyería, y en cuanto a Hooty Fruity, llevaron un concepto más colorido y juguetón, digamos, ¿no? Y bueno, todavía se dieron el lujo, tuvieron tiempo suficiente para aparecer en un sketch donde hacían parodia del reality The Debut, Dream Academy, de donde ellas mismas salieron, ahí se creó el grupo. Entonces, bueno, se rieron de sí mismas en Saturday Night Live y todo Estados Unidos vio a Cat's Eye. Así que eso es lo que tienes. Cat's Eye ya pasó de las salas de ensayo y los concursos de talento a compartir escenario en uno de los programas de comedia más famosos y reconocidos del mundo. Y ahora vamos a escuchar precisamente una de las canciones que hicieron que su fama llegara a estos niveles estratosféricos. Te presento a Cat's Eye con Pinky Up.
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1: Hagamos un breve recuento a la mitad del programa.
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1: Número 15. Die, die.

número 12, Dolce Vita de Belinda y Dana. Número 11, Base Persuades, lo nuevo de Miley Cyrus.

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1: 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Y continuamos con el Magic Countdown. Te habla Pepe Campa y Olivia Rodrigo tiene una habilidad muy particular. No, no hablo de cantar ni de bailar. Ella es capaz de convertir esos momentos en los que uno queda como completo idiota por alguien en canciones que terminamos cantando a todo pulmón. ¿Eso es bueno o es malo? No lo sé. ¿Estás aceptando tu actitud estúpida cantándola? No lo sé. ¿O estás resignándote y aprendiendo la lección? Tampoco lo sé. Pero Stupid Song juega precisamente con esa doble idea. Esa sensación de saber perfectamente que estás haciendo algo medio absurdo y teto por una persona. Pero aún así hacerlo porque cuando te gusta alguien, pues te gusta alguien. Y el sentido común a veces se va de vacaciones, ¿no? Olivia toma esa parte incómoda, medio divertida para algunos y hasta un poquito vergonzosa para la mayoría del enamoramiento. Y la comparte en una canción ligera, directa y fácil de sentir como que es tuya. Así es que aquí está para todos los que alguna vez la hemos regado y hemos hecho estupideces por amor. ¿Alguien se descalifica? Yo me apunto con Stupid Song, Olivia Rodrigo.
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1: Y si hablamos de cómo el K-pop sigue creciendo con muchísima fuerza en lo que es Latinoamérica, pues tenemos que hablar de Stray Kids. Este grupo surcoreano acaba de pasar por una de las etapas más importantes de su recorrido por esta región, Latinoamérica, con Stray City, que es un formato de festival que llevó su música a Bogotá, Colombia, a Buenos Aires, Argentina y finalmente a nuestra Ciudad de México. Y México, como era de esperarse, respondió bien y con todo. Stray Kids se presentó durante 2 noches, fue el 25 y el 26 de septiembre en el Estadio GNP Seguros, Ciudad de México. La primera fecha, sacando números de taquilla, reunió a más de 58 mil fans. Fue una noche donde tuvieron invitados, pirotecnia, fuego, energía, por supuesto locura y algo que llamó la atención. Varios momentos en los cuales los integrantes buscaron conectar directamente con el público mexicano hablando en español. Estuvo bonito eso. Y entre ese enorme repertorio apareció This and That. Esta canción formó parte del bloque central del show. Así que, después de esta parada mexicana de Stray Kids y de toda la energía que derrocharon sobre nosotros, vamos a escucharla. Stray Kids, This and That en el

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1: ¿Y qué crees? Sí, regresa U2 con nueva música y dando mucho de qué hablar. Nos presentaron su nuevo sencillo que se llama Silencio, así en español, Silencio, y va a formar parte de su álbum Carnaval de Luz, también el título en español. Algo que hay que notar además de este álbum que viene en camino y este sencillo de Silencio, esto de que tiene nombre en español, es que el video musical de esta canción Silencio lo grabaron en la Ciudad de México, en el legendario Salón Los Ángeles. Este lugar de verdad es mítico. Han pasado personalidades como Frida Kahlo, Diego Rivera se aventaba sus tlapehues ahí también, la doña María Félix, Cantinflas, entre muchos otros más que filmaron películas o tuvieron momentos íntimos con amigos en este Salón Los Ángeles de la Ciudad de México. Y ahí grabaron, te digo, el video. Ahora, hablando del álbum, Carnaval de Luz contó con la participación póstuma de la cantante Dolly Parton, la de Country, tú la conoces. Y este sencillo, ya lo presentarán, sería una de las últimas apariciones en la música de Dolly Parton. Ese es un punto importante. Y otro que te paso entre cuates, Bono, aunque no conoce a Rosalía, la española, dice que le dedicó una canción que viene en este nuevo álbum Carnaval de Luz. ¿Cuál será y qué dirá? ¿Qué se trae Bono? Ya lo veremos cuando esté disponible el próximo 13 de noviembre. ¿Tú ya escuchaste La Calle de los Sueños y Silencio, los dos sencillos que han soltado? Dame tu opinión en el Magic Watts.
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1: Yo te doy un consejo. Cuando te topes con Marce Briones de Magia 101, checa si hueles bien, porque tiene un olfato de envidia. Tan así que bautizó... Yo todavía me acuerdo y me río. Bautizó a Guillermo del Toro, el cineasta mexicano, como el hombre que huele a hotcake, porque según ella apestaba a miel de maple y hotcake. En fin, pues regresa el hombre hotcake al Festival Internacional de Cine de Morelia, que está celebrando su edición número 24. El motivo de la participación de Del Toro se debe al vigésimo aniversario de El Laberinto del Fauno, esta cinta que se va a proyectar obviamente dentro del festival. Además, Del Toro también en este festival tendrá presencia de estrellas del cine como Alfonso Cuarón, Gael García, Demián Bichir, entre muchos otros más. El Festival Internacional de Cine de Morelia se va a llevar a cabo del 16 al 25 de octubre, obviamente en Morelia, Michoacán. Saludos hasta allá. Y ya puedes conseguir accesos a través de la página oficial. ¿Piensas ir este año?
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1: ¡Rium! ¡Vuelve a tomar la delantera! Hace algunos días fue el reestreno de Avengers Endgame, Encore, y la está rompiendo en grande, déjame decirte. Esta película, en su primer fin de semana, ya recaudó 26 millones de dólares en Estados Unidos y otros 60 a nivel internacional. Esto hace que retome el primer puesto como la cinta más taquillera de todos los tiempos, dejando atrás a Avatar de James Cameron. O sea, la reproyectaron y volvió a ser mucho varo. Si no entiendes o no recuerdas por qué tanto alboroto con este reestreno, Avengers Endgame Encore agregaba 4 minutos de material extra inédito. Y esto conectaba esta cinta con la próxima, que es Avengers Doomsday. De hecho, los hermanos Russo recomendaban verla para poder entender la siguiente película. Y sin duda el público les hizo caso. Va a seguir en taquilla unos cuantos días más por si te la has perdido, si es que aún no la has visto, en la versión Stancor, la extendida. Creo que es una buena oportunidad. Y si ya la viste, ¿qué te parecieron esas escenas nuevas? Cuéntanos.
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1: ¡Atención, señores! ¡Mucha atención! Porque llega un nuevo acto de magia con colaboración que junta a dos voces jóvenes que están dando mucho de qué hablar en el español. Kenia Oz y Javi. Dos estilos distintos, pero con algo en común. Saben perfectamente cómo convertir una historia de desamor en una canción que se te pegue y dé vueltas y vueltas en tu cabeza. El título, Malas Mañas. Y habla de esa relación que sabes que no te hace bien, pero que tampoco la terminas ni te alejas. Porque ya sabes, hay personas que tienen esa peligrosa habilidad de aparecer, revolverte todo y volver a dejarte pensando en ellas, y tú ahí vas con tu batea detrás de esas personas, ¿verdad? Así es que si alguna vez dijiste, ya no voy a caer, y terminaste cayendo otra vez, esta canción probablemente te va a resultar demasiado familiar. Así es que anímate y quiebra ya esas relaciones tóxicas que nada bueno te dejan. Mejor trabaja tu autoestima. Kenia Oz y Javi, y esto es Malas Mañas, nuevo acto en español.
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1: Y seguimos avanzando en el conteo. Soy Pepe Campa. Y mira, Cat's Eye vuelve a aparecer en la lista. Eso es buena señal. Esta es la tercera vez que el grupo se hace presente en el conteo y ahora lo hace ocupando sexta posición con Animal. Cat's Eye sigue demostrando que esta propuesta tiene mucha presencia, que cada sencillo es una idea diferente y que Animal se ha convertido en una canción que encuentra rápido lugar entre el público y las listas. Si ya la escuchaste en posiciones anteriores, o sea, Cat's Eye, prepárate porque va a rugir el grupo con toda la actitud. Así que el número 6 del Magic Countdown le pertenece a Cat's Eye y está de regreso con Animal.

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2: Llegamos a la quinta posición y aparece Aitana con Superestrella. Pero antes de escucharla, hay una pregunta que vale la pena que te hagas. ¿Esta canción todavía tiene la misma fuerza que cuando comenzó a sonar por todos lados? ¿O ya pasó esa primera etapa de efervescencia y popularidad? ¿Qué opinas? Porque, neta, hubo un momento en que Superestrella estaba en todas partes. Redes sociales, playlists, en videos, por supuesto la radio, en magia. Pero las canciones también tienen vida útil y ciclos. Y tarde o temprano llega el momento en que, pues, aparece lo nuevo y empieza a disputarles un lugar. Se van olvidando, ¿no? Vaya, pierden poder. Entonces, mi pregunta, repito, es si Superestrella ya está dando de sí o si todavía tiene gasolina para seguir subiendo en el Magic Countdown. De momento, sigues pidiéndola y aquí está la respuesta. Aitana ocupa la quinta posición con Superestrella.
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3: 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Revisemos las redes sociales para ver qué música nos entregan. YouTube. 1. Die Die, Shakira y Burna Boy todavía. 1,157 millones de vistas. 2. Choosing Texas de Ella Langley. 93 millones de vistas. 3. Y Cleveland. Así es, Taylor Swift con su nuevo sencillo. 2.9 millones de vistas.
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3: En TikTok,
8: 3.
3: Vibing de Swoda,
8: 2.
3: Nicole Kidman de Adela,
8: 1.
3: Y Obsessica de Malcolm Todd.
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3: Y llegó el momento de hacer nuestro Time Twist en español, viajando hasta el año 2010. En ese año, Enrique Iglesias estaba entrando en una etapa con Euphoria, su primer álbum completamente bilingüe. Y dentro de ese álbum apareció una canción que terminó juntando dos mundos que en ese momento estaban muy muy cerca ya. El pop latino de Enrique y el reggaetón de Wisin y Yandel. No me digas que no. Y no me digas que no te acuerdas, ¿verdad? Originalmente No Me Digas Que No tenía una versión interpretada solamente por Enrique, pero para la colaboración con Wisin y Yandel le metieron vitaminas y un ritmo diferente. Enrique y December Bueno participaron también en la composición, mientras que Wisin y Yandel y los productores Nesty, La Mente Maestra y Víctor El Nazi también aportaron a esta versión su talento. Carlos Paucar estuvo involucrado como productor, ingeniero de grabación y la mezcló. Entonces, pues, olvídate, es otra melodía. Y entonces, olvídate, ya te imaginas por qué el resultado fue como fue. Hay que aclarar algo, esto de colaborar no era nuevo en realidad, porque Enrique, Wisin y Yandel ya habían trabajado juntos en Lloro por Ti y Gracias a Ti. Pero con esta versión que te cuento de No Me Digas Que No, llevaron la combinación mucho, mucho más lejos. Se convirtió en un número uno de Billboard Hot Latin Songs para Enrique y terminó siendo uno de esos temas que representan perfectamente el sonido latino de aquella época. 2010, así es que disfruta, sube el volumen, porque es una auténtica máquina del tiempo escuchar No Me Digas Que No, de Enrique Iglesias, Wisin y Yandel, en el Time Twist del Magic Countdown.
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2: Y llegamos a una canción que viene de tener una noche bastante importante en los MTV Video Music Awards 2026. Ariana Grande no estuvo presente en la ceremonia de este año, pero eso no impidió que Hey That I Made You Love Me se llevara dos Moon Persons, estos astronautas que son el premio de MTV, el Video Music Award. Bueno, pues Ariana ganó con Song of Summer y también se quedó con otro con Best Visual Effects, canción del verano y mejor efectos visuales. ¿Qué te parece? Y eso tiene todavía más peso si recordamos que la canción llegó a los VMAs con 8 nominaciones, incluyendo Video del Año, Mejor Canción Pop, Mejor Dirección, Mejor Fotografía y Mejor Edición. Al final, no fue una noche de paso para ella. Aunque no estuvo en la ceremonia, su canción terminó siendo, pues, una de las protagonistas. Así es que vamos a escuchar precisamente una de las canciones que más sonaron alrededor de estos VMAs de MTV 2026. Es Ariana Grande, Hey That I Made You Love Me.
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2: 9:41. 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
2: Ya vamos por el número 3. Así es, el Magic Countdown continúa y no para. Soy Pepe Campa y tenemos a Hoggle, el francés, con Moving to the Sun. Esta canción tiene fórmula, y una fórmula que funciona perfecto para levantarte el ánimo. Beats electrónicos, buena vibra, veraniega, aunque ya estamos en otoño, y ese sonido que nos va a transportar directo a la party, papi. Ojo, llegar al top 3 significa que esta canción sigue teniendo mucho impacto y movimiento entre ustedes que nos escuchan. Y después de que la vimos avanzar en el conteo, hoy Moving to the Sun se instala en una de las posiciones privilegiadas del Magic Countdown. Lugar número 3.
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Bueno, cerca de la cima, ahora vamos con una colaboración que junta a Latin Mafia con uno de los nombres más importantes de la música electrónica actual, que es Fred Again. Ya sabes que se llama Te Estoy Correteando y tiene mezcla alternativa, electrónica, muchas emociones y se ha convertido en parte del sello de Latin Mafia. El título, pues nos cuenta la historia, ahora sí que el chiste se cuenta solo. Esa persona que sabes que deberías dejar tranquila, pero ahí vas otra vez detrás de ella como hace rato, ¿no? La toxicidad te gusta. Así que sigamos avanzando en el conteo con una colaboración diferente, pero conservando esa esencia de cantar lo que muchas veces uno no se atreve a decir. Escucha Latin Mafia y Fred Again, te estoy

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2: Y estamos a punto de tocar el aro y encestar, pero antes, un breve recuento de la segunda parte del Magic Countdown.
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2: Número 8. Stupid Song, de Olivia Rodrigo.

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2: Llegamos finalmente al número uno del Magic Countdown de esta semana. Y si hay una canción que en los últimos días se ha apoderado de las listas, de las redes sociales, de las pistas de baile y más, es esta. Acompañada por Judlin y Rusovsky, llega Karol G a la cima con Baby Wow. Se veía venir, ¿eh? Lo interesante es que esta canción casi no termina formando parte del álbum de Karol G. Casi la dejan fuera. Ella contó que al principio sentía que le faltaba algo a este tema y por eso decidió sumar las voces de Judlin y Rusovsky prácticamente en último momento a contrarreloj. Y el resultado terminó siendo una canción que mezcla sonidos, referencias y demás muy diferente, pero que encaja perfectamente con la nueva etapa de Karol. O sea, ella busca explorar más allá del simple reggaetón. Hoy ya se dio el veredicto. Baby Wow llega al número uno del Magic Countdown y también del Billboard Global 200 y de Spotify Mundial. Así que cerramos nuestro conteo en lo más alto con Karol G, Judlin y Rusovsky. Baby Wow, número uno del Magic Countdown.
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1: 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Así llegamos al final de esta nueva edición del Magic Countdown. ¿Quieres escuchar la repetición? Ya sabes, domingo 11 de la mañana y miércoles 8 de la noche en Magia 101. Y programa nuevo cada sábado a las 6 de la tarde. Gracias de parte de todo el Magic Team. Esperamos te quedes en la programación de Magia 101. Vale la pena. Yo soy Pepe Campa. Pórtate mal, cuídate bien. Y eso, quédate el resto de tu vida en Magia 101. Gracias, hasta la próxima.
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1: 9:57. 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

0: Back to Friends, Summer.
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0: Aperture, Harry Styles. 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

0: Ordinary, Alex Warren.
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2: 10:20. 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

0: Station Zero, Taylor Swift.
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0: Karol G featuring Jodlin Andrusovsky.
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2: 10:37. 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
0: La

estoy correteando. Latin Mafia y

0: Revista del Consumidor Radio. ¿Te da miedo que tu plancha queme tu blusa favorita? En nuestro estudio de calidad pusimos a prueba distintas planchas de vapor y te demostraremos que no necesitas gastar una fortuna para tenerla mejor.
1: Además, ¿sabes cómo actuar en caso de que un siniestro afecte tu vivienda? En nuestra brújula de compra te explicamos de forma sencilla cómo elegir un seguro de casa-habitación que proteja tu patrimonio. Quédate y descubre cómo cuidar tu dinero.
0: Revista del Consumidor.
1: ¿Cuánto tiempo inviertes a la semana tratando de quitarle las arrugas a tu ropa favorita? El ritmo de vida actual exige que el cuidado de nuestras prendas sea rápido, seguro y eficiente.
0: Y aunque existen textiles que no necesitan alisarse, la plancha de vapor ha evolucionado para seguir siendo una pieza clave en nuestro hogar.
1: A diferencia de las tradicionales planchas secas, las de vapor requieren menos esfuerzo y reducen el riesgo de dañar tejidos como el algodón, lino, mezclilla o poliéster.
0: En su interior cuentan con un depósito de agua que al calentarse libera vapor a través de los orificios ubicados en la suela. La combinación de calor y humedad suaviza las fibras de tela, lo que permite que se estiren y recuperen su forma original.
1: Además, en la actualidad existen algunas que cuentan con tecnología anti-sarro, golpe de vapor para arrugas difíciles y funciones verticales para alisar sin una tabla de planchado.
0: Para que tu compra sea inteligente y elijas una aliada que mantenga tu ropa en óptimas condiciones, realizamos un estudio de calidad en el que se pusieron a prueba algunas planchas de vapor.
2: En este estudio de calidad de planchas analizamos 23 modelos de planchas de 11 marcas distintas.
1: Para garantizar tu seguridad y el cuidado de tu economía, el laboratorio verificó la resistencia del cable a las altas temperaturas, el consumo eléctrico y que ninguna plancha presentara escurrimientos o calentamiento en las zonas que tocas con las manos.
0: También pusimos a prueba su desempeño, qué tan rápido calientan, qué tan bien distribuyen el calor en la suela y, por supuesto, su capacidad real para desarrugar distintos tipos de tela.
1: La buena noticia es que todos los modelos analizados son seguros para usarse en casa. Además, 6 modelos obtuvieron la máxima calificación en su desempeño general. Hablamos de equipos de Black & Decker, Advio Home, Hamilton Beach, Koblenz, Taurus y Tefal.
0: Si planchas con el tiempo contado antes de salir al trabajo, considera esto. 3 modelos de la marca Rowenta y uno de Tefal fueron los que más tardaron en alcanzar su temperatura máxima.
1: Y hablando de temperatura, el control del calor es clave para no arruinar tus prendas. En nuestras pruebas, un modelo de Oster y uno de Rowenta no lograron distribuir la temperatura de manera uniforme en toda la suela.
0: También deberás tener cuidado al planchar telas delicadas con un modelo de Black & Decker, Chi, Mainstays, Oster y 2 modelos de Hamilton Beach, ya que presentaron variaciones térmicas importantes al cambiar sus ajustes de calor.
1: Además, toma en cuenta que un modelo de Hamilton Beach y las versiones Etna y Sakura Steam de Taurus requieren más pasadas para quitar las arrugas.
0: Y mucha atención al etiquetado, ya que 20 de 23 modelos analizados incumplen la norma oficial mexicana. Esto porque no presentan la información comercial completa en sus empaques, instructivos o garantías. Revisa muy bien lo que compras.
1: Un detalle que llamó mucho nuestra atención es cómo se relaciona el precio con la calidad. A veces creemos que invertir más garantiza el mejor equipo, pero comparar opciones nos puede dar grandes sorpresas.
0: Por ejemplo, en el mercado puedes encontrar un modelo de Rowenta y uno de Chi que rebasan los $2,000, obteniendo en el laboratorio calificaciones de bueno y muy bueno.
1: Mientras que, por el lado de las opciones más económicas, un modelo de Taurus y otro de Black & Decker, que rondan los $300, alcanzaron la excelencia en su desempeño.
0: Al final, la mejor plancha no es necesariamente la más costosa o la de diseño más llamativo, sino aquella que se adapta a tu ritmo de vida, cuida tus prendas favoritas y se ajusta a tu presupuesto.
2: La información completa de este estudio de calidad la puedes revisar en la Revista del Consumidor en su versión digital y su versión impresa.
3: Revista del Consumidor. consumidor.
1: Tu casa es el hogar donde compartes momentos con quienes más quieres y donde construyes recuerdos inolvidables.
0: Sin embargo, un incendio, una inundación, un robo o un fenómeno natural pueden ocurrir de manera inesperada y generar pérdidas económicas importantes.
1: Pero contar con un seguro de casa-habitación te ayuda a proteger tu vivienda y los bienes que hay en ella, desde muebles y electrodomésticos hasta obras de arte y, en algunos casos, tus mascotas. Ten en cuenta que la cobertura depende de lo establecido en tu póliza sobre los daños parciales o totales ocasionados por los diversos riesgos existentes.
0: Por eso es importante revisar qué tipo de seguro estás contratando. Las coberturas más comunes te respaldan ante lo impredecible: incendios, explosiones, tormentas, terremotos, erupciones, huracanes, inundaciones e incluso ante huelgas o actos de vandalismo.
1: Y como los accidentes ocurren, también hay seguros que cubren otro tipo de responsabilidades. Por ejemplo, en el caso de que tú o alguien de tu familia causen un daño a un tercero, ya sea dentro o fuera de casa.
0: Si un siniestro te obliga a salir de tu vivienda, no te preocupes. Hay pólizas que cubren gastos extraordinarios. Incluyen estancias en hoteles o alojamientos temporales, costos de mudanza y remoción de escombros. Además, ante un robo también puedes proteger tus pertenencias como dinero, joyas, obras de arte, muebles y electrodomésticos.
1: Y para tu mayor tranquilidad, puedes sumar coberturas adicionales para tus equipos electrónicos, apoyo legal e incluso servicios de emergencia como plomería, cerrajería, electricidad, auxilio vial y guardería para tus mascotas.
0: Ahora, ¿cuánto cuesta proteger tu patrimonio? Los costos varían según la aseguradora y el nivel de protección que elijas.
1: En la revista del consumidor de septiembre, comparamos seguros para casa-habitación de distintos bancos y aseguradoras a través de sus cotizadores en línea. Para este ejercicio, consideramos una vivienda propia de 250 metros cuadrados. ¡Consúltala!
0: Recuerda que las tarifas cambian según el valor y las necesidades de tu vivienda. Lo ideal es consultarlo directamente con un agente de seguros o ejecutivo bancario para obtener tu cotización exacta.
1: No olvides que si necesitas ayuda, tienes a quien acudir.
0: Para localizar a un agente de seguros capacitado, acércate a la Asociación Mexicana de Agentes de Seguros y Fianzas, AC, en amasfac.org o al 55 55 14 20 90.
1: Y si quieres verificar que un agente o institución estén autorizados, la Comisión Nacional de Seguros y Fianzas te asesora en https://www.gob.mx/CNSF o llamando al 55 57 24 7400.
0: Para resolver cualquier duda, inconformidad o reclamación, la Condusef te respalda en conducef.gob.mx o en el 55 53 40 09 99. Infórmate, compara y protege lo que más quieres.
1: Por último, toma en cuenta estos consejos clave antes y después de contratar.
0: Compara opciones y elige una póliza que se adapte a las necesidades reales de tu hogar, garantizando protección a un buen costo.
1: Al contratar, proporciona los datos exactos sobre el valor y las características de tu vivienda, ya que la información incorrecta puede afectar el pago de una indemnización.
0: Una vez que tengas tu póliza, revísala a detalle. Verifica los datos, las condiciones generales y la cobertura de responsabilidad civil.
1: Guarda copias digitales de la póliza, comprobantes de pago y escrituras.
0: Mantén siempre tus pagos al corriente para no perder la vigencia de tu protección. Y ante cualquier siniestro, ten a la mano tu número de póliza para comunicarte de inmediato con la aseguradora.
1: Si quieres saber más detalles, consulta nuestra sección Brújula de Compra en la revista del consumidor, ya sea en su versión física o digital.
0: Porque proteger tu hogar y vivir con tranquilidad también requiere informarse.
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0: Sign of the Times, Harry Styles.
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2: 11:18. 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

0: Sad Girls, Bibi Rexha and David Guetta.
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2: 11:25. 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

0: cuando no era cantante, el Bogueto.
1: 11:33.
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0: Luther, Tame Impala.
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0: 11:41. 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
1: Swim, BTS.
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1: 11:51. 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

0: Perlas Negras. Natanael Cano y Gavito Ballesteros.
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0: Dance No More, Harry Styles.
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2: 12:56.
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0: Bones, Imagine Dragons.
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0: 1-22.
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0: Days and That, Stray Kids.
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2: 1:42.
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1: Break my heart, Dua Lipa.
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3: 1.50.
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0: Days Persuades, Miley Cyrus. Spooky Season.
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0: Moving to the Sun, Hoggle, Ultranate featuring Imael Ángel. 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

0: Estoy correteando. Latin Mafia y Fred Again.
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0: Taste Like Summer, James Blunt. ¿Lo notas, verdad?
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0: Days and That, Stray Kids. Spooky Season.
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0: El fin del mundo. Lala Love y ajolotes mexicanos.
1: 434.

0: Te estoy correteando. Latin Mafia y Fred Again. 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

0: Debí tirar más fotos. Bad Bunny.
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2: 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Primero, póngase de pie y manténgase erguido. Ahora, estire su cuerpo entero. 1, 2, arriba y abajo. Estire su espalda. Ahora brazos y piernas. 1, 2, 3, 4. Brazos hacia los lados y doblando las rodillas. Una vez más. 3, 4, 5, 6. Ahora girando los brazos. Primero hacia un lado, ahora hacia el otro. Brazos estirados. Repita una vez más. 1, 2, 3, 4. Piernas extendidas, pecho estirado. Levante y baje despacio los brazos hacia los lados. Arriba, abajo. Su pecho estirado ampliamente.

4, 5, 6. Moviendo los pies y subiendo los brazos. Brazos hacia arriba, brazos hacia abajo. Con movimientos fuertes y cortos. Brazos arriba, brazos abajo. 1, 2, 3, 4, 5, 6. Ahora pies separados. Nos doblamos dos veces sobre el pie izquierdo y arriba estirando. Repetimos el movimiento sobre el pie derecho, una vez más hacia arriba. Una vez más. 2, 3, 4, 5, 6. Ahora giramos nuestro cuerpo entero, estirando sus brazos y girando hasta completar un círculo entero. Repetimos el movimiento en sentido contrario. Estire muy bien los músculos y cadera. 4, 5, 6. Los pies juntos otra vez. Y ahora brinca. 1, 2, 3, 4. Abre, cierra. Abre, cierra. 1, 2, 3, 4, 5, 6. Brazos y piernas. 1, 2, 3, 4. Brazos y rodillas. Moviéndolos juntos. 1, 2, 3, 4, 5, 6. Y terminamos respirando profundamente. Despacito, inhalando. Despacito, exhalando. 5, 6. Una vez más. 1, 2, 3, 4, 5, 6, 7, 8.

0: escuchen. Qué gusto saludarte el día de hoy en este miércoles. Amigos, ah, no, es miércoles, o sí. Oye, es jueves. Viajé en el tiempo. Sí, está rarísimo el día de hoy. En este jueves Warrior, nuestro día favorito de la semana. Qué gusto saludarte el día de hoy, Weiko. Pero ¿cómo amaneciste? Yo soy Marce Briones y me acompaña el pequeño gran Eric, los controladores.
1: Buenos días, Weiko, pero.
0: Weiko, pero no te me vayas a despegar. Más adelante llega las Magic News con la chisma del momento. También más adelante, en punto de las 7:20, llega el sucio, el cochino, el marrano.

0: cinturón para que le llames y le ganes en ese reto de las 7:20. También más adelante. ¿Qué digo más adelante? De una vez, Güeyco, pero te estamos esperando en cabina al 449-3292-101 para que empieces a contagiar la magia. 449-3292-101. Y por acá nos dicen buenos días, Marce, ya aquí escuchándote activos en este lindo jueves. Marce, gracias a ti, Eriquito, por alegrarnos nuestras mañanas, por hacerlas divertidas. Saben que los amamos. Espero su día sea grandioso como el de nosotros. Y Marce, espero que tengan unos boletillos para el recorrido del Panteón. Les agradecemos todos aquí presente, Miguel Muñoz. ¿Sabes qué, Miguel Muñoz? Y no más porque diario me mandas mensaje, y no más porque me fuiste el primer mensaje a las 5:59 minutos. Sí, güey. Sí. Sí, sí, sí. Y estás al pendiente. ¡Dale su pase doble para mitos y leyendas! Ahorita te mandamos tu mensajito ganador, mi amor, con todas las instrucciones, la fecha y todo el rollo. Sale, vale, felicidades y gracias por ser parte de el Wake Up de Magia 101 desde antes de que empiece. Más adelante también llega el dato gato negro. Tremendo programa que traemos el día de hoy. Pásenle a la risa y sean todos bienvenidos, pero súper bienvenidos a ese Wake Up.
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0: 611. 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

0: 618. 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

0: 625. 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

0: No, o sea, güey copero. ¿Ah? ¿Ya supiste lo que pasó con... ¿O a quién le cancelaron? ¿Ya viste la nueva peli de... ¿No supiste que cortaron? ¡No! Pues te traigo un chismesote. Lleguen felices. Informados van a estar. Estas son las Magic News.
1: Apúntele bien.
2: Güey coperos, en otras noticias. ¿Te quieres sentir viejo? Porque, discúlpame, yo hoy están haciendo mucha alusión a mi edad, Eriquito. Al rato te cuento el contexto sin pretexto. Oigan, Seth y Hayley Williams se reunieron en el escenario para interpretar Stay the Night después de 12 años. Y es una pasada. Escucha esto.

0: ¿12? I know that. Tenía 23. Sí, güey. Tenía 23 hace 12 años. Ya, como Alex Sintek. Gonna stay the night. Are you gonna stay the night? Esta canción. Are you gonna. Esta canción la tuve la fortuna de escucharla en vivo. Dude, lloré. Yo casi, bueno, no lloré, pero sí me emocioné. Estaba yo loca, güey. Estaba yo enloquecida con esa canción. ¡Sí! ¡Sí! Hoy no más. El que está tocando el piano es Seth, por supuesto, porque pues él no trae su DJ set. Es un concierto acústico. Pero bueno, en otras noticias, oigan, México le ganó una vez más a la IA. Robbie Williams estuvo en su concierto en el Palacio de los Deportes de la Ciudad de México la noche de anoche. Durante la interpretación de Better Man, invitó al actor mexicano Omar Chaparro a cantar con él en el escenario principal, güey, por... O sea, qué padre, güey. También, o sea, son amigos.
1: Y es que Omar Chaparro tiene un programa.
0: Sí, sí, sí.
1: También
0: le invitó a eso. ¡Ay, wow! No, pues bueno, ahí está Best Friends Forever. La IA nunca nos va a alcanzar a nosotros. En otras noticias, oigan, reconocimiento histórico. La Rosalía ganó el Premio Nacional de las Músicas Actuales 2026. Felicidades, la Rosalía. La neta lo está haciendo muy bien. Musicalmente hablando, creo que es muy interesante escucharla. Trae mucho. ¿Cómo se dice? Muchos ritmos completamente diferentes. Y la neta juega muy bien con su voz. Entonces, bien merecido y bien ganado, mi Rosalía. En otras noticias, Shakira impulsa iniciativa para capacitar gratis a 1,000,000 de mujeres latinas en IA y tecnología. Que sí, es en cuestión de ayudar a las mujeres para ganar un billullo, la neta 10 de 10. Pero si es por el tema de ayudar a la IA a conseguir mano de obra barata, ahí sí, como que no te la estoy comprando mucho, mi Shakira. Pero pues bueno, vamos a ver qué pasa más adelante y esperemos que sí, la ayuda sí sea real. En otras noticias, oigan, otro dato perturbador. Manches, ¿por qué me mandas estas cosas? High School Musical es al día de hoy tan viejo como lo era Vaselina en sus tiempos para nuestros papás. Hace 10 años. No, hace qué. Acuérdate que ya eres treintón tú también. Dios, qué datos tan viejos. En otras noticias, oigan, Olivia Rodrigo rompió el silencio y frenó los rumores acerca de su vida amorosa. ¿A poco había rumores? Es que esta morra nomás, mira, ¿a quién así meterla a fuerza? Pero no. No es que no me guste Olivia Rodrigo. O sea, no me molestan sus canciones, pero no soy fan. Se me hace muy X. Nada que verienta, si lo he dicho.
2: Eso es verdad. Pero
0: pues bueno, no tiene pareja, Eriquito, pues vas. ¿No? Con Olivia Rodrigo. Y le dices lo que he dicho. Oye, tengo una amiga. Ah, ¿qué? Pero a mí me gustas, ¿eh? En otras noticias, HBO Max y Paramount Plus se fusionan en un solo servicio de streaming y espero que no suban los precios. Si ya nada más van a ser uno, espero que ya nada más me cobren uno, porque yo estoy pagando los dos. Dios plan, mijo. En otras noticias, oigan, Mia Goth solicitó el divorcio de Shia LaBeouf. Después de estar separados casi un año, ya por fin, ya de manera legal, van a estar divorciados Mia Goth y Shia LaBeouf. Un matrimonio que fue, híjole, tremendamente catastrófico para ambos, para ambos. Y pues sabemos el tema de Shia. Pero bueno, vamos a ver qué pasa más adelante. Espero que ambos estén bien. ¡En otras noticias! Oigan, descubrieron que Sydney Sweeney y Marilyn Monroe tienen lazos familiares. ¡Ay, Dios! No, güey, no. ¿Qué te pasa? ¿Cómo te atreves? Sí, ¿cómo te atreves a comparar a Marilyn Monroe? Pero pues bueno, ahí están lazos familiares. Yo también tengo lazos familiares con Cri Cri, güey, o no sé. ¡En otras noticias! GTA 6 tiene un rival. El ex productor de Fortnite cree que Zelda Ocarina of Time podría desafiarlo y yo secundo la noción. Yo creo que sí, ¿eh? Yo creo que Zelda sí le va a dar un poquito de batalla a GTA 6, porque entre comprar GTA 6 y comprar Zelda, honestamente, yo, Omar Cebriones, compraría Zelda. ¿Tú?
1: Ya tenía la edición
0: de GTA 6. ¿De qué? Tú nada más porque quieres ir al tacón, cochino.
1: Obvio.
0: Pues claro, pues ¿qué más se juega? Ni tiene historia. Uy, bueno, recuerden que estamos en Facebook, TikTok y Instagram como Magia101FM para que pásenos en un like en todas las Magic News y los no memes que subimos. Ya con día, vayan felices, informados están que se fueron las Magic News.
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0: 6:49. 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
1: Güey, que perros a contagiar la magia en este momento. 9-10-35-0-1. 9-10-35-0-1 también a través de Magic Watts 449-3292-101. Para que digas lo que quieras del día de hoy. Jueves guarro. Jueves de bendiciones. Que ni me acordaba qué día era hoy. Ni me acordaba. ¿Por qué nos dicen muy buenos días, juevesita? ¿Cómo está? Saludos para ti, para Eriquito. Ay, espérame, se me fue el mensaje. Aquí está. Y ahí les va un chiste. Había una vez un gato llamado Martes. Lo pisó un carro y se hizo miércoles. Con los gatitos no. Dice, no te creas, saludos, mi amor. Dice, buenos días, Marce, así va amaneciendo. Qué bonita foto, corazón. Por cierto, lo de anunciar el espacio comercial es por reclamos de audiencia que se puede percibir como vulnerables a la publicidad o algo así. Sí, yo también me siento vulnerable un poco, De hecho, qué bueno que lo hacen porque inicia espacio de Marce Briones.

0: la Pink Queen. Saludos para ti, mi amor. Besos enormes. Dice, hello, hello. Marce, ¿pudieras felicitar a Daniela Hernández por su cumpleaños? Que es una hija, hermana, sobrina, amiga increíble. Pasa un increíble día. Te queremos mil, tus papás, hermanas, tíos y primos de Aguascalientes y Los Cabos. Que todos tus deseos se hagan realidad. Make a wish. Happy birthday to you. Felicidades, mi amor. Dice Marce, preciosa. Saludos al domador Eriquito. Pues, güey, pues. Mira, mira. Marce, yo tengo un chiste. ¿A dónde van las pulgas cuando mueren? No lo quemes, no lo quemes. Al pulgatorio. ¡Dale play, DJ!
1: Hola, Marce y Eriquito, y a todos los cuencoperos. Buenos días. Pues aquí saludándolos y mandándole un happy birthday to you a mi hijo Jack, que cumple 14 años el
0: Jack
1: día de hoy.
0: ¿Jack Skellington?
1: Ya que lo recibimos y queremos decirle
0: se
1: que
0: llama Jack
1: mucho,
0: y nació en octubre. Dude, 10 de 10.
1: Es el mejor hijo del mundo.
2: ¡Feliz cumpleaños, hijo!
1: ¡Te amamos! ¡Happy birthday!
0: This is Halloween, this is Halloween. Happy birthday to you, Jack Skellington. Que la pases muy bonito. Dale play, DJ.
3: Hola, Marce.
0: Hola.
3: Ahí va un chiste.
0: A ver.
3: ¿Por qué a los gatos no les gusta ir a las fiestas?
0: Ah, chispo.
3: Porque no les gusta el perreo.
0: ¡Ah! Está buenísimo. Sí, son como Alex Sintek más o menos. Bambi, bambi, bambi, bambi, bambi, bambi, bambi. Hueco, pero síguete comunicando a 449-3292-101. Te recuerdo que te puedes seguir registrando para la Magi Rodada, que va a ser el próximo sábado 24 en Plaza Santa Fe. Ahí vamos a salir. La vamos a pasar increíble. Ve preparando tu disfraz. ¿Pero qué tienes que hacer para registrarte? Mandarme tu nombre completo a través del Magi Whats más toda la gente que va a ir contigo. Y listo, te mandamos tu mensajito de registro. Recuerda que esto es el próximo sábado 24 de octubre a las 6 de la tarde en Plaza Santa Fe. La Magi Rodada edición Halloween. Va a estar buena onda. Y ustedes van a decidir mi disfraz, ¿eh? Así que, sí. Como cada año. No, de Eva. Así. Usa. Ya no les decimos 5, 6, 5, 6, 7, 8, chiste, chiste, chiste, chiste, chiste, chiste. Este es un chiste, güey, copero. Estaba el rey león aburrido en la selva. A ver, foca, dame un beso en la boca. Serpiente, dame un beso en el vientre. No. Sapito, ¿a dónde vas? ¿Qué? No lo entendí.
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0: Güey, pero no te vayas a despegar porque sigo teniendo muchos regalos, muchas sorpresas para ti y todavía me quedan pases dobles para que te vayas a Mitos y Leyendas. Si los quieres, pon atención durante esta hora.

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2: El hombre irrumpió en el cuarto y descubrió a una chica bailando despacio, completamente desnuda.
3: ¡Aprende a tocar!
2: Le gritó ella mientras se cubría el cuerpo con una sábana. Él cerró la puerta y se alejó nervioso. Por ese tipo de cosas, no le gusta quedarse solo en el turno nocturno de la morgue.
0: ¡Súbele!
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8: Ahí te va, mi alma.
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0: 717. 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
2: Güey, pero vas a soportar un día más al señor Locotrón. Señor Locotrón, muy buenos días.
1: Llegó el jueves, mis güey coppers. Saquen los shots y las bebidas peligrosas, pero deslactosadas porque ya no aguanto tanto.
2: Sí, ya.
1: ¿A dónde me van a invitar hoy?
2: No, señor Locotrón, todavía no es quincena y traemos mucha hambre. Tal vez la próxima se magia, pero no le prometo nada. Además, nos desinvitó de su fiesta de disfraces, Eriquito, que no se te olvide, guarda ese rencor, aprovéchalo a tu favor. Además, el día de hoy, señor Locotrón, no se va a ningún lado, porque tenemos pases dobles para mitos y leyendas. Si los quieren, le tienen que ganar al señor Locotrón. 910-3501, hola, hola.
3: Hola.
2: Hola, ¿quién habla?
3: Naomi y Isa.
2: ¿Cómo están?
3: Bien.
2: Qué bueno, bien, eso. ¿Qué andan haciendo?
3: Vamos en camino a la escuela.
2: ¿Cómo se llama su escuela?
3: José se ve las alas y Colegio Nuevo Milenio.
2: Saludos para sus escuelas, corazones. Saluden al señor Locotrón con sus rayos láser. Muy bien. ¿Y cómo se va a llamar su equipo?
3: Los Sonic.
2: ¿Los Sonic?
3: Sí.
2: ¡Los Sonic! Pongan mucha atención porque en este momento vamos a jugar y yo les digo
3: ¡Wake up!
2: ¡Oh, my God! Me tienen que decir 15 palabras super wake operas que comiencen con la letra H de Halloween. Y Halloween ya no cuenta. ¡Corre tiempo!
3: Héctor,
2: horchata.
4: Honduras.
2: A ver.
3: Ana. Digo. Amor.
5: Hace.
2: Huitlacoche.
3: Hugo. Héroe.
2: Sí, sí, todos entendimos.
5: Hogar.
3: Hola. Holanda.
2: Holanda.
5: Hielo.
3: Hoja.
2: Haaland.
3: Hora. Helado. Hamburguesa. Hierbas.
2: ¡Tiempo! Una palabra más del equipo Sonic. ¿Cómo se sintieron?
3: Bien.
2: Me encantó, me fascinó la participación, pero yo aquí no tomo las decisiones. Vamos a conocer el veredicto final del señor Locotrón, el cual es... Hasta me ahogué de la emoción. Muy bien, corazones, ya se ganaron su pase doble para mitos y leyendas. Díganme. ¿Qué pasó?
3: ¡Ganamos!
2: ¡Ganaron, mi amor! ¡Ganaron!
4: Eso no me lo esperaba.
2: ¿A quién le dedican este gran triunfo?
3: A mi mamá, que está escuchando Magia 101.
2: Saludos para Mami Waco, espera que la pasen muy bonito. No me cuelguen para tomar todos sus datos y grítenle súper fuerte qué estación de radio escuchan.
3: ¡Magia 101!
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0: escuchando Pink Venom en el Wake Up de Magia 101. 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

0: 736. 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

0: 7:45. 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
1: Wake up, pero se contagia la magia. Segundo round del Contagia la Magia. Dicen por acá, dice. Disfrázate de ella, la princesa enojada de 13 fantasmas. Obvio con un vestido blanco o teñido del color de tu maquillaje. ¡Ay, qué padrísimo! Estaría de súper lujo.
2: Eso me
1: parece. Sí, me gusta. ¿Ya lo viste? Sí, mira, bien chismoso. ¿Por qué los estás leyendo antes que yo, metiche? Dice, a los automovilistas que van en segundo anillo de Poniente a Oriente en el semáforo de Parras para dar a su izquierda por no esperar su turno, hacen doble fila en el carril de alta. No saben manejar, levántense temprano. Saludos, corazón. Pues para ellos. Qué coraje. Dale play, DJ.
3: Hola, Marce. Oye, quiero que le mandes un saludito a mi mamá y a mi papá, que lo quiero mucho.
1: Saludos. También para ti.
4: Me encantaría ir al Chile. Al Chile. Qué pey, que un chilito relleno. Mi comida favorita son los chiles rellenos de mi mamá, pero vamos a darles una oportunidad al Chile.
1: Ay, pero ni estoy regalando nada. Digo, pues, ¿por qué no? ¿Verdad? Ah, bueno.
5: ¡Ah, caray!
1: Así de repente llega Eriquito, ¿eh? ¡Échale!
6: Hola, Marce, soy Jacob. Voy rumbo para mi escuela. Quiero mandarle saludos principalmente a ti.
1: ¡Wow!
6: A este Eriquito y a mi amiga Renata, que ayer o antier, el otro día, me escuchó en la radio. Así que le quiero mandar un fuerte saludo. Adiós.
1: Sí, oye, cobra por saludo, bebé. Sí, sí, está ya bien. Dice, disfrázate de Harley Quinn. Ay, también nunca me disfrazé. A pesar de que es un disfraz que ya ha estado bastante quemado los últimos años, nunca me disfrazo de Harley Quinn.
7: ¿Pero cuál Harley Quinn serías? ¿La nueva o la vieja?
1: La de Margot. Sí, sí. Dice, hola, Marce, le quiero mandar bendiciones de las buenas a mi papá, que el día de hoy es su cumpleaños. Felicidades a Luis Funk, gracias. Happy birthday to you. Dice, hola, Marce. Hay un accidente en el puente del cuarto centenario y primer anillo. Con precaución, por favor, mi amor. Gracias por tu reporte vial. Y si van a pasar por ahí, sepan que hay tráfico. Dice, Marce, que te den ideas de cuáles son los disfraces más cool para niños. En el salón de mi hija pusieron temática de película. The Ghostface. Puede ser de las niñas de... Uy, no manches.
7: Es original.
1: Ay, Dios mío. De las niñas de... How do you say it in Spanish? De Resplandor. Las niñas gemelas. Pero también. ¿De qué? De las Hunterix. No, porque no es película vieja. Ni siquiera son de Halloween. Ah, de las Monster High, también podría ser. Dice, hola, muy buenos días, Marce y Eric, ya vamos al trabajo. Saluda a Laura y a Dani, que vienen oyendo tu programa, saludos para ellos. Que tengan muy bonito día. Dice, disfrázate de la Estatua de la Libertad. Mi hija lo hizo y quedó genial. Ah, también estaría buena onda,
5: Ah, caray.
1: Me va a doler el brazo. No, pues con una pesa. ¡Una mancuerna! ¡Ahí está! ¡Ya lo tenemos, Jim Bro! Dice, Marce, ¿ya mandaron reporte vial? ¿Dónde está el Marcecóptero? No jala. Mírenme. Está en mantenimiento por el momento hasta que recupere al 100% mi voz. Dice, yo ya voy disfrazado al jale de máquina de chambear. ¡Ay, güey! ¡Ay, no manches! Dice, muy buenos días, Marce, DJ Eric, con el gusto de saludarlos y desearles un excelente día para ustedes y todos los magios. Marce, bendiciones de las mejores para todos, cuídense mucho y les mando un fuerte abrazo, Magia 101.7. Saludos, mi amor, besos también para ti. Dale play, DJ. Sigo indeciso.
8: Hola, Marce, Eriquito. ¿Cómo están? Aquí andamos pasando a saludarnos. Creo que no les había mandado audio en la semana.
1: No, ya qué grosero.
8: Ahorita traemos la voz bien chida. pues bueno, oiga, no van a sacar los majitacos, es que saben que esta quincena ya no me alcanzó para el lonche. No va a haber majitacos o algo, majitorta o algo. Ah, caray. Bueno, nada más pasando a saludarlos, a desearles a todos los güeycoperos.
1: No hay porque ya lo agarramos nosotros.
8: Más se saca el Ramón Everybody.
1: Va.
8: Un saludote, un abrazo. Yo escucho Magia 101.
1: Ya escuchaste lo que pidieron. Saludos, Willy. Saludos, Willy.
2: Yeah. Hola Marce, hoy me tocó comprobar que Eriquito realmente sí abre Radio Grupo. A las 4 de la mañana tenía un mensaje de él de que se había movido la fecha de las leyendas. Qué bárbaro, ¿verdad? Sí. Yo quiero ser como Eriquito, la verdad.
1: Sí, se rifa, porque él justo me dijo, si yo ya me desperté, todos tienen que estar despiertos ya. ¿Cómo que yo no descanso? Wake up, porque no se llama Go to Sleep. No se llama Go to Sleep, se llama Wake Up. O sea, todavía no empieza esa hora, pero está bien, ¿no? Échale, échale, DJ.
9: Hola, Marce, ¿me puedes complacer con la canción de Kawasaki de Santos Bravos? Gracias. Magia 101.
1: No sé cuál es.
10: Ya extrañaba hacer mensajes. Ay, te quiero mucho. Feliz día. Y soy Bastian, bye.
1: Saludos, Bastián. Bienvenido de regreso, mi amor. Por favor, no nos abandones tanto. Nos hacen falta tus mensajes. Dice por acá, hola, Marce. Muy buenos días. Bendiciones de las

0: Buenos días, estas son las noticias más importantes de hoy. Estamos obligados moralmente a continuar alianza de Morena con Partido del Trabajo y Verde, señala Durazo durante aniversario de Morena. Ceci Flores y su hija reciben certificación como buscadoras. Tormenta tropical Isaías se intensifica a huracán categoría 1 sobre el Golfo de México. Se prevén lluvias intensas en 4 estados. Reportan que Maduro y Cilia Flores enfrentarán nuevos cargos. Serán acusados de presuntas torturas a estadounidenses. Ante las diferencias públicas en la reciente elección de coordinadores estatales de la Defensa de la Transformación y la Soberanía Nacional, el gobernador de Sonora, Alfonso Durazo, presidente del Consejo de Morena, expresó que dicho partido político, el Partido del Trabajo y el Partido Verde Ecologista de México, están moralmente obligados a continuar juntos con el fin de conformar coaliciones amplias, incluyentes y ganadoras. Lo anterior, durante la celebración del 15 aniversario del Movimiento de Regeneración Nacional. Ceci Flores, fundadora del colectivo Madres Buscadoras de Sonora, así como su hija, Milagros de Jesús Valenzuela Flores, se convirtieron en las primeras familiares de personas desaparecidas en México en recibir la certificación oficial del CONOCER bajo el estándar de competencia S-1542. Dicho reconocimiento acredita su experiencia en la búsqueda de personas.
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0: La tormenta tropical Isaías se intensificó a huracán categoría 1 en la escala Saffir-Simpson sobre el Golfo de México la noche de este miércoles. El Servicio Meteorológico Nacional informó que a las 9:30 horas se ubicó a 290 kilómetros al noroeste de Progreso, Yucatán, y a 370 al nor-noroeste de Campeche. A su vez, las autoridades prevén lluvias intensas de 75 a 150 milímetros en los siguientes estados: Veracruz, Tabasco, Campeche y Yucatán, lluvias muy fuertes en Tamaulipas y lluvias fuertes en Quintana Roo. El depuesto líder venezolano Nicolás Maduro y su esposa Cilia Flores podrían enfrentar nuevos cargos por presuntas torturas a estadounidenses en Venezuela, según adelantó este miércoles en exclusiva la cadena CNN, que cita varias personas familiarizadas con la investigación. Se espera que Maduro y Flores sean acusados por los fiscales de Nueva York de torturar a ciudadanos de Estados Unidos que estuvieron en cárceles venezolanas. Gracias. Continuamos con más noticias en breve. Yalma Arronte, BI Noticias.
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10: Actividad Grandes Ligas. continúa las series divisionales en la MLB. Ayer por parte de la Liga Americana, los Cleveland Guardians vencen 9-3 a los Chicago White Sox y evitan la eliminación. Y posteriormente, las Rayas de Tampa Bay derrotan y eliminan 4-3 a los Yankees de Nueva York. En tanto que en la Liga Nacional, los Dodgers se imponen y eliminan 4-1 a los Bravos de Atlanta. Y los Cerveceros de Milwaukee hacen lo propio tras vencer 3-1 a los Padres de San Diego. Arranca la semana 5. Hoy dará comienzo la quinta semana en el emparrillado de la NFL con el clásico partido de jueves por la noche. A las 18:15 horas desde el AT&T Stadium de Arlington, Texas, arranca el partido entre los Vaqueros de Dallas y los Bucaneros de Tampa Bay, en donde la escuadra visitante buscará desesperadamente su primera victoria de la temporada. Antonio León, BI Noticias.
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12: Wake up, pero no te me vayas a despegar, porque durante esta hora todavía tengo regalos. Tengo pases dobles para el partido de México contra Jamaica, el femenil. Si lo quieres, pon atención a las dinámicas.
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0: Wake Up Nation, qué gusto saludarte el día de hoy en este Whoever's Day, nuestro día favorito de la semana. Como siempre, un placer, una dicha, un agasajo estar contigo como todas las mañanas. Yo soy Marce Briones y me acompaña el pequeño gran Eric en los controladores.
1: Buenos días, hueco, pero...
0: No te me vayas a despegar porque el día de hoy... Es jueves guarro y es jueves de bendiciones.
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0: sé. Oigan, disfracen a Kikito, el señor Locotrón, y tú, disfrácense, Eriquito, el señor Locotrón, y tú de angelitos de Victoria's Secret. Ay, imagínate, mijo, así con tus alas y tu bikini. ¡Wow! Y que te esté cantando, no sé, Bruno Mars o The Weeknd o Halsey, imagínate. Oye, pues no es mala idea. Dice. Hola, Marcete y Eric. Buenos días, Marcelita. ¿Por qué no te disfrazas de la loca de los gatos y en la caja de arena pones los dulces para los niños? Ah, buena idea, mi amor. Muy buena idea. Lo voy a considerar.
1: Escarme de niño.
0: Y que si traiga caca de verdad. ¿Dulce o caca?
2: Caray.
0: Son sorpresas. Güey, no. Mi mente maldosa.
3: Está
0: no,
3: horrible.
0: No lo voy a hacer.
4: Oh, sí.
0: No, no lo voy a hacer. Oh, sí. Dice Marce, buenos días. ¿Podrías mandarnos un come on everybody? Bendiciones para ti, para Eriquito de las buenas. Claro que sí, mi amor. Come on everybody, come on everybody. Y nada más para que sepas, Eriquito hizo jeta.
1: Voy a usted opinar, no es el espacio para
0: sí, qué bueno, qué bueno. Dice Eric de Borat. Ah, sí, así con tu traje de baño, así hasta acá, hasta los hombros. Devorando. ¡Qué bárbaro! Para todos los que acabamos de escuchar, para todos ellos. ¡Bendiciones! No, de verdad, no sé de qué. Tengo mi disfraz de Chun-Li. Pero, ajá, solo lo he usado una vez en una convención y ya. O sea, no lo he usado en ninguna fiesta ni nada. ¿Por qué, Eriquito? ¿Por qué? Dímelo con todas sus letras. Dímelo al aire. Dice, hola, Marce, oye, me gané unos boletos contigo en la Semagia, pero no me deja descargarlos. ¿Cómo? Ah, ahorita te los reenviamos, mi amor. Ahorita revisamos. El traje de Borat sí estaría muy bien. ¿Te animas? ¿Sí te animarías a ponerte uno así? ¿Y qué? ¡Ay, dale play, DJ!
5: Hola, Marcella, casi viene Halloween. Pues tengo una idea para que te disfraces.
0: A ver.
5: Disfrázate de jueza del bienestar. Eso sí da miedo.
6: Hola, Marcella, escucho magia y entorno.
0: ¡Ay, los amo!
7: Saludos.
6: Saludos,
0: corazones. Es que los amo.
2: ¡Ah, caray!
0: No puedo expresar mi amor en palabras. Los amo muchísimo, pero sí. Imagínate.
1: Sí.
0: Voy a probar leyes. Guadalajara. Inicia opinión sarcástica. No sé, honestamente no sé de qué me voy a disfrazar, pero ustedes van a decidir mi disfraz este año. 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Me encanta hacerle así. Dice por acá, dice. Bueno, para todos los que acabamos de escuchar, para todos ellos, ¡bendiciones! Ay, raza. Dice que un compañero le va a dar coraje y que hablemos de la jueza. Ya basta, ya basta. No, porque no lo quiere invocar. Es como Beetlejuice.
2: Beetlejuice.
0: Un año también me disfracé de Beetlejuice. Me gustó mucho, pero luego ese color de cabello no se me quitaba.
2: ¡Ah, caray!
0: Sí, es que, güey, compré de los... Sí ubican de los sprays que venden para ponerte color en el pelo. Y en ese entonces yo era güera. Entonces, pues me lo puse muy padrísimo. Se veía increíble, increíble el color verde en mi cabello. Pero cuando me bañé y salí de bañar y me sequé el cabello y me lo peiné, todavía se veía un poco verde, güey. Y yo, ¿por qué no salió? O sea, era de fantasía. Así que tomen sus precauciones si se van a pintar el cabello con ese tipo de sprays. Nada más. Chequen que a lo mejor les duran varios días el pintado, ¿vale? Síguete comunicando al 449-3292-101 y para todos los que acabamos de escuchar, para todos ellos, ¡bendiciones!
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0: Hola, muy buenos días. Quiero mandar un saludo a Rafita Castruita, que ya casi entra al kinder. Gracias.
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1: Uy, pero dame tu nada humilde opinión al 449-3292-101. El día de hoy, en este momento, la nada humilde opinión más nada humilde va a ganarse unos pases para el partido femenil de México contra Jamaica. Si tú los quieres, mándanos una humilde opinión referente al siguiente tema. Y es que resulta que el Papa León, Donald Trump y Mark Carney aparecen entre los favoritos para el Nobel de la Paz. Voy a repetir los nombres porque a lo mejor no me pusiste atención. El Papa León, Donald Trump y Mark Carney aparecen entre los favoritos al Nobel de la Paz. ¿Quién podría ganar el Nobel de la Paz 2026? Este anuncio será el día de mañana, viernes 9 de octubre, y la lista de nombres que suenan incluye desde el Papa León, el primer ministro canadiense Mark Carney, hasta el presidente de los Estados Unidos, Donald Trump. Dude, es que esto es un chiste, me cae. También aparecen organizaciones humanitarias, tribunales internacionales y hasta la Estación Espacial Internacional, güey. Considerado un símbolo de cooperación entre países. El Comité Noruego del Nobel recibió 287 nominaciones, pero los candidatos oficiales permanecen en secreto, por lo que pues cualquier lista de favoritos es necesariamente especulativa. Ya Donald Trump salió a decir que él ha prácticamente luchado por la paz mundial, evitando conflictos internacionales, 8, para ser más precisos, y que él merece el premio Nobel de la Paz. Donald Trump, sí, Donald Trump, lo acabo de decir hace un par de horas. ¿En qué mundo estoy viviendo? We are the world. ¿Por qué no le dan el premio Nobel de la Paz al Wake Up de Magia 101? ¿No? Hacemos flash mobs en la calle, en el tráfico. Hey, hey, hey. We are the children. Yeah, yeah, yeah, yeah, yeah. Además, unimos a toda la población. En lugar de maldecir, mandamos bendiciones. Dude, ahí está. Denle el premio Nobel de la Paz al Wake Up de Magia 101. 287 votos no es nada para nosotros. Nos escuchan más de 700 mil personas todos los días. ¿Son las que? ¿Diario? ¿Ah? Va tu parte, Viquito, va tu parte. Cindy López. Entonces, pues ahí está un listado especulativo de los que podrían ser los ganadores del Premio Nobel de la Paz 2026, el Papa León, Donald Trump y Mark Carney. Dude, ya me voy, estoy muy enojada, pero voten por nosotros para el Premio Nobel de la Paz, sería una cosa grandiosa. El Wake Up de Magia 101 para el Nobel de la Paz 2026. Dime, Wake Upero, ¿tú qué opinas?
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0: En mi humilde opinión, yo creo que deben de repartirse el premio Nobel. Sí, finísimos personajes, para que no se peleen entre ellos.
1: Hola Marce, yo escucho Magia 101. El promo, ¿verdad? La verdad, mi risa es mi más humilde opinión. Saludos, yo escucho Magia 101. With the shape of you.
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1: ¡Hueco, pero por mucha atención! El tema más importante y conspiranoico del día de hoy. Un científico de Harvard dijo el día de ayer que faltaban al día de ayer 16 días para que los aliens llegaran a la Tierra. Esto lo dijo Avi Loeb, quien piensa que los aliens llegan en 16 días, bueno, ya en 15 días a la Tierra. El astrofísico de Harvard hizo algunas declaraciones bastante extrañas referente a lo que hemos descubierto acerca de la vida alienígena o algo que va a como marcar a la humanidad. By at least December 31st hasta diciembre. Es que sabes que está en inglés, lo tengo que traducir al mismo tiempo. ¿Qué? Y es complicado. Dice que un objeto que ya vio el 3i Atlas, el Atlas 3i Atlas, ¿verdad? Un objeto interestelar que pasó a través de nuestro sistema solar en el año 2025 a toda velocidad a través de las capturas del sol. Dude, no sé qué es eso. ¿Qué? Pero pues bueno, esta persona está diciendo que los aliens llegan a la Tierra oficialmente en 15 días. Yo sigo esperando que se vaya la gravedad.
2: No sé qué dijo, pero miente.
1: ¿No están diciendo que en agosto se iban a ir 8 segundos la gravedad y que
3: y se
1: así?
3: Va a ir por el...
1: ¿El Rapture? El Rapture también, que nos iban a llevar. Nos iban a llevar. Yo sí me sentí muy elevada, la verdad, ese día. Pero pues no de la manera que me dijeron en redes sociales. Entonces ahora una persona de Harvard, un científico de Harvard, a él asegura y está requete seguro de que en 15 días veremos vida alienígena en la Tierra. Ok, vuelvo a hacer la misma pregunta que digo cada que hablo acerca de estos temas. ¿Y para cuándo me quitan impuestos? ¿No? ¿Y para cuándo se pagan mis tarjetas? Pues que vengan, güey. ¿Pero les van a cobrar los mismos taxes que a mí? ¿Dónde van a vivir? ¿Vivienda social? ¿Van a tener roomies? ¿No tienen licencia? ¿No pueden manejar? Si no entran a la Tierra con licencia de conducir, no pueden conducir sus naves. Be careful. Sí, es cierto. Sí, no, nada de cruzar fronteras, nada de nada. Inicio, opinión personal. Nada de cruzar fronteras, Tenemos 15 días para averiguarlo. Esto obviamente es una conspiración. Lo ha dicho una sola persona. Dice que según él tiene bases científicas. Vamos a ver si sí o no. Si sí, bienvenidos.
4: Oh my God.
1: Y si no, pues está padre soñar. Dale play, DJ, a ver qué dice la racita.
5: Marce, no nos íbamos a engañar. Se dice que es que según cuentan ya hay 50 especies habitando en la Tierra de alienígenas, entre Atlantis, reptilianos, ovnis grises, hay un montón. Entonces como
1: sí
5: que venga, más bien se va, ¿no?
1: Oye, sí es
5: Saludos
1: cierto.
5: Saludos y buen día.
1: Tienes razón, mi amor. ¿Qué tal que van a desalojar? Porque dicen, este planeta ya está súper podrido. ¿Ya qué más le voy a sacar? No, eso tiene más sentido.
3: ¿Qué?
1: ¿Un alien? A ver, dale play.
6: No, pues ahora que vengan, para que se hospeden en mi casa. Que se hospeden en mi casa los aliens. Entonces tengo 15 días para. ¿Y cómo dormirán? ¿En camas? ¿En cápsulas? Para ir haciendo un espacio en mi casa.
1: Sí, es cierto.
6: Y a ver qué se les da de comer, croquetas o a ver qué comen.
1: No, imagínate que lleguen a tu casa y que se coman las croquetas de tu perro y le digan, no, te estoy preparando unas enchiladitas. Y que te diga, ¿enchiladas? No, hombre. Se me salen en este momento de mi casa. Dice Marce que lleguen pero disfrazados. Llegan para Halloween. Oigan, esperen. ¿Llegan para la rodada? Qué chistoso que los aliens llegan para Halloween, en donde todos nos disfrazamos y no vamos a ver la diferencia. Ahí se las dejo. Ahí se las dejo. Y un alien disfrazado de Harley Quinn. Y yo, no sé. Es que no lo puedo identificar. Entonces, pues ahí está la noticia conspiranoica del día de hoy. ¿Llegan o no llegan los aliens en 15 días? Pues lo sabremos más adelante, precisamente para las fechas de Huawilis. Güey, qué nervios. Y si sí, güey, y si tu amor verdadero es el del exterior. No. Pero no le puedes decir alien. Que tenga cuatro de estas. O seis. O ni una. No, también puede pasar. Es que no sabemos, Eriquito. No te hagas ilusión. No te hagas ilusión. No, yo sí tengo, pero pues pequeñitas. O sea, se ven, pues, se ve el brote. Es que yo no soy un humano, güey. Surprise, surprise. Surprise, surprise. Ya me voy. El tema conspiranoico del día de hoy, según Sign Google. Te dejo con esto que se llama Golden. Lo escuchas en el Wake Up de Magia 101.
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1: Eso, amigos, soy Alex Castán y estamos comenzando una mañana juntos. Sí, otra vez estoy aquí contigo acompañándote, ya sé. Otra vez de buenas y de día. Estamos agarrando señal, algunos estamos ya entrando a la chamba, otros más también están desayunando y otros más regresando de llevar a la criatura a la escuela. Pero ¿sabes qué? Para todas y todos ya te puedes comunicar conmigo a través del MagiWatts 449-3292-101. Oye, y te tengo que decir cosa importante, no importante, importantísima, que tengo pases dobles porque nos vamos a ir a ver al equipo, no de Aguascalientes, de México. Viene la selección mexicana, entonces ¿quieres participar por estos pases dobles para ir a ver a la selección mexicana femenil? Ya te puedes comunicar conmigo a través de MagiWatts 449-3292-101. Para participar y poderte ir al partido con nosotros, poderte llevar estos pases dobles, te la sabes, fácil y sencillo. Me mandas en el MagiWatts tu nombre completo y tu canción favorita en mensaje de texto. Y en mensaje de voz me tienes que decir, Alex, yo escucho Magia 101. Y con eso, fácil, sencillo, ya estás participando. Así que ya te quiero leer y escuchar. Oye, mi querido amigo y hermano Checo, oye, Checo Meneses, que anda diciendo otra vez mi Alex madrugando. Ya te está gustando. Así que, ¿sabes qué? Ni modo, pues es que hay que chambear. Me sé la de chambear desde temprano. Y le sigo todo el día. No voy a estar en la tarde, pero mañana otra vez regreso a horario habitual de 5 a 8 de la noche. Y ya lo sabes, a comunicarte conmigo. Y también te recuerdo que viene la Magirrodada. ¿Quieres estar con nosotros? Ya este 26, es 26 de octubre. Entonces también para la Magirrodada, ahí te puedes comunicar conmigo en el MagiWatts. Me dices con cuántas personas te vas a lanzar, que la neta es que va a estar súper, súper chida la Magirrodada. Va a ser 24 de octubre a las 6 de la tarde. Tardes, vamos a salir de Plaza Santa Fe. Entonces, pues bueno, es momento de comenzar. Ya lo saben, nos vamos con Normal de BTS, K-Pop activado en Magia 101.

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0: 9:18.
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0: James Blunt en Magia 101. Oye, ¿sabes qué? Ya les dije, les avisé que tenemos la magirrodada, que la neta va a estar súper, súper chido. Y ya te puedes inscribir con nosotros. Mándame mensaje aquí en el MagiWatts 449-3292-101. Porque la magirrodada, ¿cuándo, dónde y cómo? Es, bueno, ahí les va. Es en Plaza Santa Fe. ¿Cuándo va a ser? El 24 de octubre. ¿A qué hora va a ser? A las 6 de la tarde. ¿Cómo hay que ir? Disfrazada, disfrazado, como tú quieras, pero el chiste es que tienes que estar ahí con nosotros. Y dato, cosa importante, si tienes bicicleta, si tienes scooter, si le das rapidísimo a los patines, también podrías participar con nosotros. Entonces, cualquiera de estas tres opciones, ahí te puedes inscribir con nosotros. Me mandas un mensaje en el MagiWatts y me dices, ¿sabes qué, mi Alex? Yo ya estoy listo, ya tengo el disfraz hasta puesto para este 24 de octubre. Y también lo que estamos ya puestos y dispuestos es a ir a apoyar a la selección mexicana, porque sí, viene el partido de la selección mexicana femenil. ¿Cuándo es? Este 9 de octubre a las 7 de la tarde noche. Entonces, para participar había que mandar mensaje en el MagiWatts 449-3292-101 y ahí ponerme tu nombre completo y tu canción favorita en mensaje de texto, y en mensaje de voz me tienes que decir, Alex, yo escucho Magia 101, como ellas y ellos que ya participan. Hola,
1: Alex.
0: ¿Qué onda?
1: Yo escucho Magia 101.
0: Eso, venga.
1: Más música.
0: Bueno, espero mis boletos. Venga, todo. Venga.
2: Hola, Alex, yo escucho Magia 101.
0: Eso. Hola, ¿quién
3: Alex,
0: está por acá?
3: Yo escucho Magia 101.
0: Venga, eso.
4: Alex, yo escucho.
0: Hola,
4: Magia
0: buen día.
4: 101. Mi
0: venga.
4: Nombre es Diana, quiero participar para los boletos.
0: Eso. Ya estás participando.
4: ¿Y mi canción favorita?
0: ¿Cuál es?
4: Es a la ver. De Aitana, Superestrella.
0: Ah, me encanta, me encanta.
5: ¿Qué,
0: ¿qué onda? ¿Qué ha habido? ¿Cómo estás?
5: Yo tengo los boletos primero a la sección, ¿no?
0: Venga, ya estás participando.
5: Y Magia 101.
0: Perfecto. ¿Quién más está por acá?
6: Alex.
0: Hola.
6: Escucho Magia 101.
0: Eso, venga.
6: Saludos.
0: Saludos.
6: Qué bueno que estás de día.
0: Ah,
6: un beso.
0: Muchas gracias. Un beso
7: Alex,
0: también para ti. Hola.
7: 101.
0: Eso.
7: Soy Oscar Amaro Max.
0: Oscar.
7: Y mi canción favorita. Mi favorita es Beriba de
0: Imagine Dragons. Me encanta esa canción. Ahorita sigo escuchando más mensajes. Ya lo sabes, a participar en el MagiWatts 449-3292-101. Oigan, los que van tarde a trabajar, o sea, ya son 9.26. No manejen a lo loco, por favor. Me tocó ver un accidente. Es que vengo en la mañana y me toca ver siempre accidentes. El antier me tocó ver una persona que iba en una camioneta, pero mira, le iba metiendo bien chido y atropelló a una persona de una moto. Hoy me tocó ver otro accidente también ahí en Luis Donaldo Colosio, casi a la altura de Independencia. Una camioneta ya estaba hasta arriba de la banqueta. Entonces, por favor, manejen con mucho cuidado. Me voy con música. Esto es la Linkin Park. Se llama The Emptiness Machine.

0: 29.
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Ese fue Turning Season de Dua Lipa en Magia 101. 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Nos vamos con música. Se llama Pink Up de Cutsey en Magia 101.

0: 9:48.
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0: 9:57.
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1: Eso, amigos, soy Alex Castán y estamos comenzando juntos la segunda hora de esta mañana. No sé por qué luego en las mañanas como que traigo una energía desbordada. Anda a decir, al Alex viene bien chido a chambear. Oye, pero ¿sabes qué? Lo que sí está súper chido que te puedes comunicar conmigo a través del MagiWatts 449-3292-101. Te voy a decir una cosa importantísima, que viene la Magirodada. Eso va a estar bien chido. Yo el año pasado te voy a platicar que me disfracé de Mario Bros, por si no me viste. Y la neta es que había disfraces bien chidos. Y este año pienso volarme la barda con el disfraz. Nada más así. Si tú también te quieres ir disfrazada, disfrazado con nosotros a la Magirodada, que es este 24 de octubre, ¿a qué hora va a ser? A las 6 de la tarde noche. No te preocupes, vamos a estar súper cuidados. Vamos ahí, una súper caravana. Va todo el Magic Squad, el Magic Team. Vamos, o sea, un equipo muy grande. Va seguridad para estarnos apoyando. Entonces, para apuntarte con nosotros, ya me tienes que mandar mensaje en el MagiWatts 449-3292-101. Oye, y leo mensajes aquí también a través del MagiWatts y que me dicen: hola Alex, buenos días, quiero reportar una fuga de agua en medio de la calle del fraccionamiento Balcones de Ojo Caliente en la calle San Francisco de los Viveros. Ya tenemos 2 días los vinos reportando el servicio a Mía y nada que nos dan respuesta. Oigan, les voy a decir, bueno, o sea, yo lo digo en dato personal y van a decir, ay, es que el Alex utilizó influencias, pero les prometo que no. O sea, yo hice un reporte y antier y rápido me atendieron, pero lo hice yo por WhatsApp. Así como que creo que fue la forma fácil, pero bueno. Oye, y pasando también a otros temas, bueno, y el reporte está, ya lo pasé al aire. Ojalá que también, si hay alguien ahí en Mía, que nos eche la manita. Me voy con mensajes en el MagiWatts 449-3292-101, porque les dije que estamos participando por pases dobles para irnos a apoyar a México. Viene la selección mexicana, así que ¿quién está por acá? Hola.
2: Quiero boletos para el partido de la selección femenila. Yo escucho Magia 101.
1: Eso, venga.
3: Hola, Alex. Hola. ¿Cómo estás? Buenos días.
1: Buenos días.
3: Hola, Eduardo Rodríguez.
1: Eduardo.
3: Sí, yo escucho Magia 101.
1: Eso.
4: Yo escucho Magia 101.
1: Venga, bien.
5: Hola, Alex. Hola. Yo escucho Magia 101. Buen día, bye.
1: Buen día, bye, bye.
6: Hola, hola, Alex.
1: Hola, estás? Muy buenos bien, días. ¿Y tú? Buenos
6: yo
1: días.
6: Escucho Magia 101 y quiero escuchar la canción de Billy S y quiero boletos para la selección.
1: Gracias, eso, Alex. Gracias a ti. Saludos.
7: ¿Sabes qué?
8: Buenos días.
1: Hola, buenos días.
8: Quiero sí, participar no por esos pases dobles.
1: Mañana otra vez regreso. Claro que sí.
8: Magia 101.
1: Venga, eso.
8: Un besote
1: bye. También para ti, te quiero.
9: Y yo escucho Magia 101, Alex.
1: Eso.
10: Hola, Alex.
1: Hola,
10: yo escucho
1: buen día.
10: Magia 101.
1: Venga, eso. ¿Quién más está por acá? Ahí está. Ahorita sigo escuchando más mensajes a través del MagiWatts. Todavía tienes oportunidad de participar. Y voy a decir algo todavía aún más importante. Que no solamente se va un pase doble. Tengo 2 pases dobles y los 2 los voy a soltar ya a esta hora. O sea, de una vez a participar. 2 pases dobles para el partido de la selección mexicana femenil. Viernes 9 de octubre, 7 de la tarde noche. Para participar, mensaje de texto, me pones tu nombre completo y tu canción favorita. Y en mensaje de voz me dices, Alex, yo escucho Magia 101. Me voy con música cuando no era cantante del Bogueto en Magia 101.

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0: Magia 101 y me voy directamente al MagiWatts porque, mira, les voy a decir una cosa. Vamos a escuchar los mensajes y vamos a ir soltando ya pases dobles para lo de la selección mexicana femenil porque se nos está juntando la chamba. Entonces, vámonos con los mensajes.
1: Hola, Alex, buenos días.
0: Buenos días.
1: Un placer escucharte hoy tan temprano.
0: Muchas gracias.
1: Que tengas un excelente día.
0: Gracias, igualmente,
1: cuídate
0: hermano.
1: Mucho, un fuerte abrazo, Alex.
0: Saludos y un abrazote.
1: Ayer, Rayo McQueen.
0: Oye, saludos al Rayo McQueen. Que neta, neta, buen servicio, hermano.
1: Un fuerte saludo. Te escucha Miguel Muñoz.
0: Saludos, Miguel.
2: Hola, Alex.
0: Hola, buenos días.
2: Magia 101. Me gustaría ganarme los pases para ir a apoyar a nuestra selección. Gracias.
0: Eso. Venga, saludos. Gracias a ti. Saludos, bonito
3: Hola,
0: día.
3: Alex,
0: hola,
3: buenos días. Yo escucho
0: buenos
3: Magia
0: días.
3: 101. Quiero boletos para la selección femenil.
0: Eso, venga, Alex, ya estás participando.
4: Yo escucho Magia 101. Quiero boletos para la selección mexicana.
0: Eso. Hola.
5: Buenos días.
0: Buenos días.
5: Escucho Magia 101 y quiero participar para los boletos, por favor.
0: Venga, eso, ya estás participando.
6: Hola, Alex, hola. Yo escucho Magia 101.
0: Venga, bien.
7: Quiero participar para los boletos dobles para ir al Juego de México.
0: Eso.
7: Sí, escucho Magia 101.
0: Venga.
8: Leopoldo Bernal.
0: Hola, Leopoldo.
8: Alvarado. Mi canción favorita es Abracadabra con Lady Gaga.
0: Eso.
8: Y yo escucho Magia 101 con el buen Alex.
0: Venga, hermano.
8: Siempre manda saludos. Saludos.
0: Eso, mi hermano. Saludos. Eso.
9: Hola, Alex. Buenos
0: Hola,
9: días.
0: Hola, buenos días.
9: Yo escucho Magia 101. Me gustaría apoyar a la selección mexicana femenil.
0: Venga, ya estás participando.
10: Alex,
0: excelente día.
10: Magia
0: Hola.
10: 101 y quiero boletos para el partido de la selección.
0: Venga, eso.
10: Mexicana femenil.
0: Ya estás
11: Hola,
0: participando.
11: Alex,
0: Hola.
11: Escucho Magia 101.
0: Bien.
11: Y quiero participar para un pase doble para ir a apoyar a la selección femenil. Gabriel Arminio, saludos.
0: Gracias, saludos.
12: Hola, mi Alex.
0: Hola, buenos días.
12: Yo escucho Magia 101 y te voy a felicitar o los voy a felicitar a todos por una razón, porque su concepto es poner música, su
0: Hermano, muchas
12: es,
0: gracias.
12: Su temática es poner música, su temática es Se hacer
0: va,
12: diversiones,
0: gracias.
12: Hacer juegos, interactuar con la gente. Eso es lo que hacen muy, muy bien, a diferencia de la competencia.
0: Muchas gracias, hermano.
1: Oye, hola, Alex.
0: Hola,
1: días.
0: Buenos días.
1: Un placer escucharte hoy tan temprano. Que tengas un excelente día.
0: Muchas gracias,
1: mucho,
0: igualmente.
1: Un fuerte abrazo, Alex.
0: Abrazote.
1: Escuchamos desde el taller Rayo McQueen.
0: Eso, ay, se estaba repitiendo ese mensaje. Oye, ahorita sigo escuchando todos los mensajes. Hubo un mensaje, el penúltimo mensaje. Ahorita seguimos con esa plática. Oye, les voy a decir una cosa. La verdad es que en temas de política, sí me encanta la política, pero me encanta más la música. Eso sí lo tengo que aceptar. Me voy con música. Es The Cure, de Olivia Rodrigo. Pero antes te recuerdo que puedes participar con nosotros a través del MagiWatts 449-3292-101. Oigan, y dato importante, regresando, ya voy a decir quién se lleva los pases dobles para irse a apoyar a la selección mexicana. Que neta, la selección mexicana se va a jugar todo en la selección mexicana femenil. Y por supuesto, tú te puedes ir, me tienes que mandar mensaje para participar por los boletos. Me pones tu nombre completo y tu canción favorita en mensaje de texto y en mensaje de voz. Me dices, Alex, yo escucho Magia 101. Ahora sí, The Cure, Olivia Rodrigo, en Magia 101. Oh,

0: 337.
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0: 10:43.
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0: En Magia 101. Oye, vámonos con mensajes aquí en el MagiWatts porque ya tenemos que decir quién se lleva estos pases dobles y además porque enseguida comienzo con la línea interactiva. Entonces, ¿quién está por acá participando todavía? Me faltan algunos mensajes por escuchar. Hola.
1: ¿Qué tal? ¿Cómo estás? Bonito día.
0: ¿Qué onda? ¿Qué onda, hermano? Buen día.
1: Que por ahí movieron la fe. O sea, ¿no va a ser el día de hoy la premier de Mitos y Leyendas?
0: Sí, así es.
1: La es que yo ya tengo mi boleto. Fecha. Ayer fui por él a Radio Grupo, pero me mandaron un mensajito por Facebook que se había pospuesto la fecha.
0: Así ¿es correcto es, eso? Es correcto, sí. Es correcto. El mensajito que te mandamos, ahí creo que ya tiene la hora y la fecha correcta. Entonces nos vamos a estar viendo por allá, hermano. Te mando un abrazote, que tengas un gran día. Y me voy con otro mensaje. Hola.
2: Hola, Alex. Buenos días.
0: Buenos días.
2: Estela.
0: Claro que sí, estás participando.
3: Hola, Alex. Hola. Buenos días.
0: Buenos días.
3: Me llamo Jimena.
0: Jimena.
3: Yo escucho Magia 101 como todos los días. Eso, y me encantaría si me regalas dos pases para ir mañana a apoyar a la selección femenil.
0: Venga, Jime, ya estás participando. Ahora sí, el Magic Squad está decidiendo en este momento quién se lleva los pases dobles. Son dos pases dobles para ir a apoyar a la selección mexicana femenil. Entonces, el primer pase doble se lo lleva Juan Pablo González. Juan Pablo González, felicidades, te llevas el primer pase doble. Y el segundo pase doble, ¿quién se lo lleva? Vamos a ver que nos pasen el mensaje. Es con, a Juan Pablo con terminación 8660. Y el otro pase doble, ahora sí, aquí está. Se lo lleva Merlina con terminación 8437. Merlina con terminación 8437. Felicidades a todas y todos los que participaron. Y por supuesto, agárrense porque regresando vamos a comenzar con la línea interactiva de Magia

0: 10:52.
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0: 10:58.
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2: Así es, amigos, soy Alex Gestán y estamos comenzando la Línea Interactiva de Magia 101. Ya tengo peticiones, pero tú también me puedes mandar la tuya. ¿Qué canción quieres escuchar? ¿Qué artista? ¿Qué grupo? ¿Cuál es tu cantante favorito? ¿La canción que dice, sabes qué? Esta mañana me hace falta escucharla para poner a todo volumen y además pues disfrutar de este día. 449-3292-101, ahí me mandas tu mensaje y me dices, Alex, ya ponme mi canción. Así que me voy con el primer mensaje que tengo por acá y es de... ¿De quién es? Aquí lo tengo, ahora sí. Ah, es de Natalia. Natalia me dice, hola Alex, bonito día, ¿me puedes complacer con la canción de Drácula de Tame Impala, por favor? Claro que sí, comenzamos con tu canción en Magia 101.

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1: Ya lo sabes, el Magic WhatsApp es 449-3292-101. ¿Qué canción quieres escuchar? ¿Con cuál canción nos vamos a ir en esta mañana? Así que lo puedes hacer a través del Magic WhatsApp 449-3292-101. Tengo un mensaje por acá, me dicen: hola, ¿qué tal? Buen día, Alex. Ponme alguna canción que tengas de Coldplay, por favor. Y la que consideres que sea tu favorita. Oye, es que de Coldplay tiene muy, muy buenas canciones. Saludos también para Mía y Tato. Que tengas un excelente día. Ahí está Mía y Tato. Que ustedes también tengan un día increíble. Oye, ¿no les late We Pray de Coldplay? Me parece que es una canción sasa, una mega rola. Y para ti, en Magia 101.

0: 11.
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0: Así es, ya lo sabes, a través del MagiWatts 449-3292-101. Con ganas, pues que se sienta que hay energía este día. Así que me puedes mandar mensaje de texto, mensaje de voz, lo que tú quieras, pero pídeme tu canción. ¿Con cuál nos vamos en esta mañana? Y ahora es un mensaje de mi querida Male. Dice, hola, hola Alex, bonita mañanita. Pues me puedes complacer con la canción de Memories de David Guetta y... de David Guetta. Yo estaba buscando la de Maroon 5, pero sí es cierto. Hay una versión de David Guetta que está buenísima. Vámonos entonces con tu canción, mi Male, para ti en Magia 101.

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1: Y así es, seguimos recibiendo los mensajes a través de MagiWatts 449-3292-101. Tengo un mensaje por acá y es de Estela que me dice: hola Alex, ¿me puedes poner porfa la canción de Nicole Kidman? Muchísimas gracias y saludos. Así que nos vamos con tu canción y es de Adela.

0: 11:20.
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1: Ahí está el Magic Watts para que te comuniques con nosotros. ¿Qué canción quieres? ¿Cuál es la canción que vamos a escuchar en este momento, en esta mañana? Ya son 11:22 de la mañana, así que tú me lo puedes decir a través del Magic Watts 449-3292-101. Ahí me dices, Alex, ¿sabes qué? Ya ponme mi canción. Me voy con un mensaje. Este es de mi amigo y hermano Aarón. Dice, amigo, ¿me puedes poner la canción de... Oye, mejor conocida, es que neta, es mejor conocida como Tutti Frutti. Y se llama Tutti Frutti de Ketsai en Magia 101.
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1: Oye, por supuesto que continuamos con los mensajes 449-3292-101. Andamos recios esta mañana. Qué chido todas las peticiones que me están haciendo a través de la línea interactiva de Magia 101. Ya lo sabes, en el Magic WhatsApp, ahí me pones tu nombre completo. Digo, no, me pones la canción completa que quieres. Ya se me iba. La canción completa que quieres en mensaje de texto o mensaje de voz. Así como el mensaje que tengo por acá. ¿Quién está por aquí? Hola.
2: Hola, Alex. Buenos días. ¿Me podrías complacer con la canción de Chainsmokers con Coldplay, la de Just
1: buena,
2: Ladies?
1: Buena, buena canción.
2: Un saluditos para Alex de Lira y Toñito, que estamos trabajando. Ahí están.
1: Saludos.
2: Saludos para todos los que nos escuchan. Muchas gracias.
1: Para ti, en Magia 101.

0: 11:29.
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3: ¿Cuál es la canción? ¿Qué canción quieres escuchar? ¿Qué canción amas? ¿O cuál quieres dedicar? Dímelo a través de la línea interactiva de Magia 101, 449-3292-101. Tengo un mensaje por acá del buen Juan. Dice, hola Alex, buen día. ¿Me puedes poner la canción de Rihanna con Eminem, por favor? Y saludos. Claro que sí, vámonos con tu canción en Magia 101.

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1: Me voy con el siguiente mensaje a través de la línea interactiva de Magia 101. Ya me pediste tu canción. ¿Cuál es la que quieres? Exígeme, dime, Alex, ya ponme mi canción. Me voy con otro mensaje. Dice: hola, Alex, ¿me puedes poner la canción de ahí de Karol G con Drake, porfa? En lo que andamos chambeando en el carro y, por supuesto, escuchando Magia 101.

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9: Así es, ya lo escuchaste, es momento de que te comuniques con nosotros. Tengo un mensaje por acá, dice: hola mi Alex hermoso, ¿cómo estás? Lindo día, oye, please, ¿me puedes poner la canción, mi canción favorita, Don't Say You Love Me, de Jean? Te mando un saludo y un fuerte abrazo, mi hermoso Alex, te quiero mucho. Mi Juanis hermosa, sabes que yo también te quiero un montón, te quiero muchísimo, mi Juanis. Vámonos entonces, Don't Say You Love Me, de Jean, en Magia 101.

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1: Y amigos, sigo escuchando tus mensajes y además leyéndolos a través de MagiWatts 449-3292-101. Ahí ese mensaje de mi Juanis hermosa, muchísimas gracias. Y claro que sigo recibiendo tus mensajes. Ahora Brendita dice: hola Alex, bonito día, ¿me podrías complacer por favor con la canción de Dana Paola, Éxtasis? Claro que sí. Oye, buena canción, hace un ratito que no la escuchamos aquí en la línea interactiva de Magia 101. Ahorita sigo leyendo más mensajes, todavía nos queda espacio para tu canción. Dime cuál es la que sigue, cuál quieres escuchar. Entonces me voy con Éxtasis de Dana Paola en Magia 101.

0: 11:48.
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1: Te leo y te escucho a través del Magiquats 449-3292-101. Tengo un mensaje de Mariela. Dice: hola Alex, buenos días, soy Mariela. ¿Me podrías poner una de mis canciones favoritas que se llama I Just Might? Necesito energía para este día y esa canción me aliviana mucho. Mariela, porque tú lo pediste en la línea interactiva de Magia 101.

0: 11:54.
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0: Me voy con mensajes, dice mi querido Jesús, dice: hola Alex, buenos días, un gusto saludarte, ¿me podrías complacer con la canción de Madonna con Sabrina Carpenter? Muchísimas gracias. Claro que sí, para ti en Magia 101.

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1: Becky, vamos a cerrar rayando tu canción. Todavía alcanza a entrar EO de Bad Bunny para ti en Magia 101.

0: Oigan, amigas, amigos, les tengo una sorpresa con nosotros porque quiero que escuchen muy bien. Si todavía no has decidido dónde irte a vivir, cambiarte de casa, comprar, o sea, muchas cosas que tengo que platicar, está con nosotros María Fernanda de Cantera. ¿Cómo estás? Buenos días.
1: Alex, muy bien, muchísimas gracias.
0: Oye, siempre es un gustazo tenerte aquí en la cabina de Magia 101 porque no nos tienes una opción, nos tienes la opción. Y así además, es. Para, o sea, decidir cambiar tu futuro es el momento. ¿Cómo le hacemos?
1: Sí, así es. Y es que, bueno, si ya quieres dejar de rentar, si dices, ¿sabes qué? Donde vivo ya, o sea, ya no es mi entorno, ya no me gusta.
0: Qué dolor de cabeza con esas cosas.
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0: Nosotros, por supuesto, que continuamos con música, esto es de Harry Styles en Magia 101.

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0: 12:20. 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

0: 12:29. 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

0: 12:37. 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

0: 12:45. 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

0: 1353. 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
1: 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No se te olvide seguir pidiendo tus canciones para este Time Twist de Magia 101 al 449-3292-101. Te dejo con esto que se llama Demons de Imagine Dragons. Lo escuchas en Magia 101. 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
2: 1-12. 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

0: Y acabamos de escuchar Last Friday Night de Katy Perry, por supuesto en Magia 101, y continúo transmitiendo completamente en vivo desde el estilo JIB. 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
1: Me parece perfecto, Marta.

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2: 1:24. 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
1: 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No te me despegues, regreso en cuestión de nada. 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
4: 1:32. 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
1: Acabamos de escuchar Lean On de Major Lazer, por supuesto, en el Time Twist de Magia 101. Y te dimos un número mágico que lo anotaras porque traemos sorpresas y traemos, híjole, algo que no te puedes perder, ¿eh? Nos lo prometiste, Pilar, ¿qué es?
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1: 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Más adelante traemos más sorpresas, pero todavía no las voy a quemar, ¿eh? 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
1: 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No te me despegues, te dejo con esto que se llama Let Her Go. Lo escuchas en el Time Twist de Magia 101. 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
2: 1:42. 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
2: 1:48. 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
1: Acabas de escuchar Counting Stars en el Time Twist de Magia 101 y continúo transmitiendo completamente en vivo desde Moda y Estilo JB para que vengas, cambies tu outfit, compres cosas nuevas, cosas de temporada que están impresionantes y que no tienen en ningún otro lugar. 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
1: 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Ya te robé tu programa del Time Twist, pero nada más por hoy, ¿eh? No te emociones. 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
9: Muy buenas tardes. Estas son las noticias más importantes. Vinculan a proceso al Capitán Sol por delitos de huachicol fiscal. Queda preso en el altiplano. Desmantelan grupo delictivo dedicado a suplantar la identidad de funcionarios. Operaban con extorsiones en el Estado de México. Ken Salazar viajará a México para promover la identidad y el liderazgo norteamericano. Donald Trump asegura que no volverá a atacar Irán antes de las elecciones de medio término en Estados Unidos. Miguel Ángel Solano Ruiz, Capitán Sol, fue vinculado a proceso este jueves por su presunta participación en la red de huachicol fiscal en las aduanas marítimas encabezada por los hermanos Manuel Roberto y Fernando Farías Laguna. En continuación a la audiencia inicial, una jueza de control también le ratificó la prisión preventiva oficiosa, por lo que el exmandatario quedó recluido en el penal de máxima seguridad del altiplano, reportaron fuentes judiciales. La Secretaría de Seguridad y Protección Ciudadana, en coordinación con la Fiscalía General de Justicia del Estado de México, detuvieron a Luis N., Liliana N., esposa, Luis Samuel N., hijo, Aimé de Guadalupe N., hija y Agustín Arturo N., escolta, por su probable intervención en el delito de extorsión. Las personas están relacionadas con investigaciones diversas por suplantación de identidad de funcionarios de la Presidencia de la República, Suprema Corte de Justicia de la Nación y el Gobierno del Estado de México, entre otros, con el propósito de obtener beneficios económicos y laborales.
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9: El ex embajador de Estados Unidos en México, Ken Salazar, anunció que visitará la próxima semana la Ciudad de México para hablar del tema de ser norteamericano como millones de personas. Apenas horas después de que la presidenta Claudia Sheinbaum firmara el decreto que prohíbe la doble ciudadanía a aspirantes a gobernadores y presidente, el exdiplomático, sin mencionar a la mandataria, dijo que en este momento se requiere un liderazgo que tenga esa visión de América del Norte. Salazar dijo que llegará a la Ciudad de México el miércoles 14 de octubre, posiblemente para promocionar su reciente libro en español, pues en su mensaje en video de plataforma X ha mostrado la portada del tomo. El presidente de Estados Unidos, Donald Trump, afirmó este jueves que no ordenará ataques contra Irán antes de las elecciones legislativas del 3 de noviembre, aunque sostuvo que continuará el bloqueo contra la República Islámica y volvió a destacar que Teherán pueda obtener un arma nuclear. En una publicación en Truth Social, Trump aseguró que Washington mantiene conversaciones productivas con Irán, al que describió en una situación económica y militar adversa. Al mismo tiempo, remarcó que la presión estadounidense seguirá vigente. Hasta aquí la información. Gracias. Jesús Alberto Rodríguez, BI Noticias.
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0: Campeonato en la Liga Americana. A las 18 horas arranca el juego 4 entre los White Sox y los Guardians, en donde el equipo de Chicago busca la victoria para definir la eliminatoria en casa, en tanto que Cleveland quiere igualar la serie y forzar a un quinto juego. Antonio León, BI Noticias.
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3: Familia de Magia 101, qué gusto saludarte después de este control bastante divertido e interesante con mi estimada Marce. Vamos a recibir los controles aquí en la cabina y hasta las 5 de la tarde te llevaré por más música y claro, más sorpresas. Te llevamos también a los mejores eventos. ¡Comenzamos! 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
2: Familia de Magia 101, ¿qué onda? ¿Cómo estás? ¿Todo en orden? ¿Todo bien? Qué gusto saludarte en este día, jueves 8 de octubre. Ahora, pues sí, digo, el time twist ya se lo chutó mi estimada Marce. Bien, bien, algo bien, ¿no? Nos vamos a quedar con la programación automágica y a las 4 la línea interactiva. Una canción a la vez, vamos a gozarla, vamos a disfrutarla. Y te recuerdo que hay muchos eventos, te voy a decir cómo ganar. Escucha esto, pases dobles para el partido de mañana de la selección mexicana femenil, sí, México contra Jamaica. Tú tienes que estar ahí, se va a poner bueno, se va a poner bueno. También seguimos con los pases para mitos y leyendas fantasmas, que también obviamente se va a poner muy bueno. Y si de cosas buenas hablamos, y también como que den susto y demás, y que te las pases bien, te la pases bien, bueno, la tercera Magirrodada edición Halloween ya está aquí, este sábado 24 de octubre a las 6 p.m. La pregunta es, ¿a quién vamos a ver por allá? Inscríbete conmigo, mándame un mensaje, un mensajito al Magiwatts y dime, Fer, yo quiero estar ahí. Y también, ¿por qué no? Puedes rodar con nosotros disfrazado. Te llevas tu mejor disfraz porque, ojito, habrán regalos y muchas sorpresas. Ya lo saben, si quieren formar parte de la Magirrodada, escríbeme ya a través del Magiwatts y con gusto te inscribo. Ahora, Post Malone, Sway Lee, esto es Sunflower para continuar conectados en esta linda tarde a través de Magia 101.

0: 212.
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0: 218. 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

Esto es Baby Wow para continuar conectados compartiendo más música con ustedes. Ya las 2:23 y ojito, porque nos acercamos cada vez más, más y más al gran lanzamiento de GTA 6. Por fin, familia, vamos a tener GTA 6. Tanta cosa pasó. Ojito, está justamente planeado que se realice el lanzamiento el próximo 19 de noviembre. Y una cosa importante, de todas las cosas importantes dentro de este videojuego, es la música. Y todos aquellos que han jugado GTA saben lo importante que es la música. Algunos todavía pues extrañan, quieren mucho a Don Cheto, pero chécate, porque se acaba de dar a conocer que ni más ni menos que Bad Bunny Baby va a ser el locutor de una de las estaciones de radio ahí dentro de este videojuego llamada Cocoteo FM. Uh-huh. Vamos a tener a El Martillo y a La Gata, un personaje del GTA 6. El Martillo, el personaje interpretado por Bad Bunny, y La Gata, que es la co-conductora de esa estación, interpretada también por la cantante puertorriqueña Right Now. Y por ahí lanzaron como un pequeño teaser, se ve y se escucha la cosa bastante interesante. Imagínate una estación así, conducida por Bad Bunny Baby. Pues se antoja, ¿no? Se antoja. Y esto creo yo que le suma bastante a GTA 6. ¿Tú qué opinas de todo esto? Dímelo ya a través del MagiWatt. ¿Si te late GTA 6? ¿Tienes esperanza de que sea un buen videojuego? ¿O qué onda? Bueno, cuéntamelo ya. Mientras tanto, Lady Gaga aparece. Abracadabra en Magia 101.

0: 228.
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0: 2237.
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Es Bones, son los Imagine Dragons en Magia 101. Las 2 con 41 minutos y te había dicho que tengo boletos para el partido de la selección mexicana femenil. Te cuento, el encuentro es este viernes 9 de octubre a las 7 p.m. ¿No tienes plan para este fin de semana? Pues Magia 101 te lleva a este partido, México contra Jamaica. Para ganar tus boletos dobles, escuchen todos, tienes que tomar tu celular. Vas a mandar al Magic Watts una nota de voz. Me dices, Fer, yo escucho Magia 101, canción favorita y tu pronóstico para este partido. Fer, yo escucho Magia 101, canción favorita y tu pronóstico para este partido. Así puedes ganar tus pases dobles para México contra Jamaica. Vengan ya esos audios y también más música. Pinky Up, Cat's Eye en Magia 101.

0: 2:44.
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0: Fer, yo escucho Magia 101.
1: Eso.
0: Mi nombre es Alejandro Guan.
1: Bien, Alex.
0: Mi canción favorita es Loss of You de LP. Okay. Y creo que va a ganar México 6-0.
1: ¡Tómala! Pues tú vas a estar ahí en el estadio por parte de Magia 101 y me vas a decir si es cierto o no. ¡Felicidades, campeón! Te vas a ver este gran partido. Vamos a disfrutar de México contra Jamaica. Entonces, va, me comunico contigo y tranquis, hay más boletos para este partido y también para mitos y leyendas. Tú sigue escuchando nuestra programación, que esto se pone cada vez mejor. Ahora, Olivia Rodrigo, Drop Dead en Magia 101. 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

0: Ponce o Truco.
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0: 8.
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1: Yo sé, estamos ya en otoño, pero mira, esto sabe, se siente como el verano. Tastes Like Summer es lo que llega como nuevo acto de magia a la programación automágica de esta tarde. Las 3 con 13 minutos, por acá Fer Vega al aire. Te saludo con mucho gusto, recordándote, hay más música y más promos. Partido de la selección mexicana contra Jamaica y también mitos y leyendas fantasmas. Te voy a llevar a estos eventos y tú tendrás la oportunidad de ganar tus pases dobles a través del MagiWatts. También a través del 449-329-201. Inscríbete a la Magi Rodada, la tercera de Magia 101, edición Halloween. Ya está aquí, habrá premios, la vamos a pasar muy bien y un recorrido muy interesante. Con todo el Magic Team, claro que sí. ¿Quieres ir? Dímelo ya a través del MagiWatts. Dime, Fer, yo quiero estar ahí. Inscríbeme y me cuentas a quién te vas a llevar, ¿eh? Que ojo, te puedes llevar a quien tú quieras. Eso sí, prepárate, digo, tu scooter, tu bici y tu disfraz. ¿Cómo no? Así que espero sus mensajes a través del MagiWatts. Ahora no esperes por más música. Aquí está Sabrina Carpenter. Esto es Man Child en Magia 101.

0: 317.
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0: 326.
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Vamos a continuar con más música en el 101.7. Qué gusto hacer conexión con cada uno de ustedes. Pero antes de la siguiente rolita, ¿sabes qué? Tengo algo que tú tienes que aprovechar. Tú tienes que saber sí o sí. 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Ahora, por lo pronto, vamos por Moving to the Sun, que ya suena en Magia 101.

0: 3:35.
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0: 44. 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

En efecto, aquí está Rosé, Bruno Mars, Apate en Magia 101. Bueno. Otro boletito para el partido de selección mexicana femenil. Sí, se hace. Gánalo ya a través del Magic Watts. ¿Quieres ir a este encuentro? Envíame una nota de voz al Magic Watts. Me dices, Fer, yo escucho Magia 101. Me dices tu canción favorita y también me vas a decir el nombre. El nombre de dos locutores actuales de Magia 101. Ahí está. Fer, yo escucho Magia 101. Canción favorita y el nombre de dos locutores actuales de esta frecuencia, el 101.7. Y mientras lo haces, nos vamos a El Fin del Mundo con La La Love You y los ajolotes mexicanos que ya suenan en Magia 101.

0: 352. 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

0: ¡Hola!
1: ¡Hola! ¡Eso!
2: Quiero esos boletos para ver a la selección mexicana femenil contra Jamaica. mi canción favorita es Perlas Negras de Gabito Ballesteros y Natanael Cano.
0: ¡Qué rola!
2: De dos locutores, tú, Fer y Marce Briones.
0: Muchas gracias, campeón, ya lo tienes. ¡Felicidades! Te vas a ver a México contra Jamaica. Se va a poner la cosa muy buena. Y ojito, nos queda que... ¡Es cierto! Mitos y leyendas. Magic Watts, Fer, yo escucho Magia 101. Canción que quieres que suene en la línea interactiva y tu nombre. Y con eso ya ganaste. Expreso, Sabrina Carpenter, claro, en Magia 101.

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1: Es momento de comenzar con las peticiones, los saludos, la buena vibra y ¿sabes qué? Tus canciones favoritas. Esta es, familia, la línea interactiva. Mr. Business Paramore en Magia 101. Bienvenidos.

0: Fer Vega te complace. En línea interactiva de Magia 101.
1: ¡Qué gusto saludarte, familia! En las complacencias de Magia 101, tú tienes el poder. ¿Qué quieres escuchar? Dímelo a través de la Magilínea, MagiWatts y redes sociales. Por acá tenemos a un ganador.
2: Fer, yo escucho Magia 101.
1: ¡Eso!
2: No me saludó, peregrina.
1: ¡Bien!
2: Sí, quiero escuchar Perlas Negras con Red Bull.
1: Querido Chava, abrazo, campeón. ¡Ya ganaste, ya ganaste! ¡Felicidades! Te vas a Mitos y Leyendas, compadre. ¿Y sabes qué? ¿Sabes qué? ¿Sabes? También están Perlas Negras ya sonando, porque así lo pediste en la línea interactiva. Y así suena en Magia 101.

0: 4-8.
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0: Mi querida Diana quiere confort y música para volar. No se diga más, quiere escuchar Inner Bloom. ¿Listos para este gran viaje? Seguimos conectados con Rufus the Soul a la línea interactiva de Magia 101.

0: 416.
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8: Seguimos en este viaje musical, juntos, conectados y claro, participando en la línea interactiva. Mi querida Jenny nos dice: hola Fer, buenas tardes, ¿puedes ponerme Rehuso con dedicatoria? Y abrazo hasta el cielo para mi mejor amigo, Danny Boy. Gracias Jenny, un fuerte abrazo reconfortante y claro, que suene hasta allá. Danny Ocean, esto es Me Rehuso. Lo que pides en la línea interactiva ya suena en Magia 101.

0: 426.
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1: Anita, buenas tardes. Gracias por hacer conexión con nosotros en redes sociales. Chihiro, tu canción ya sonando, Billie Eilish en Magia 101.

0: Fer, buenas tardes, soy Samuel. ¿Me puedes poner la canción de Love Me Like You Do, por favor? Excelente jueves, yo escucho Magia 101. ¡Eso, compadre! ¿Un excelente jueves para ustedes? Sí que sí, tienen que tener esta canción. Así que Ellie Goulding ya suena en Magia 101.
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0: 4:36.
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10: Vamos por más música, seguimos por la línea interactiva. A ver, vamos con Time Twist, nuevo acto de magia, no sé qué quieras para un jueves ameno, agradable. Lindo, lindo, por ahí dicen, claro, llega el mensaje de Liz. ¡Qué buen mensaje, Liz! Me siento halagado, chécate, nos dice. Hola Fer, buenas tardes, te extrañamos hoy en el Time Twist. Yo también, es el momento más esperado en la oficina. Saludos a todos allá en la oficina. ¿Quieres escuchar Dance No More de Harry Styles? Muchas gracias. Saludos, Liz. Mañana nos desquitamos que, de hecho, a ver, hoy teníamos nuestro versus. Hoy íbamos a platicar de las boy bands y íbamos a checar el resultado entre, no sé, One Direction contra BTS. Bueno, BTS también, One Direction contra Big Time Rush, One Direction contra los Jonas Brothers. Íbamos a ver con cuál boy band se quedaban ustedes, pero mañana se resuelve eso, claro que sí. Por lo pronto, mira, ya que estamos con One Direction y demás, vamos con uno de sus integrantes, Liz. Harry Styles para ti, Dance No More en Magia 101.

0: La fiesta continúa, claro que sí. Y a bailar, gente, a bailar. ¿Cómo dice? Esto es Dance No More y ahora saludo al buen Rodrigo que nos manda un time twist. Vamos con Tree Shop, Rodri. Súbele, compadre, que ya suena este gran rolón time twist en la línea interactiva de Magia 101.
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0: 4:46.
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3: ¿Más Time Twist? Claro que sí. Mi querido Chava, ¿quiere escuchar Blank Space? Aquí está Taylor en Magia 101.

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1: ¿Listos para más música? Escuchen esto. Otros Dame Twins, bueno, ustedes deciden. Hola Fer, buenas tardes, un placer escucharte a esta hora. Te tocó alegrarnos la tarde, te mando saludos, mi niño Nathan y yo. Te mando un abrazote, excelente tarde, complácenos con la canción de Far Flies de Owl City. Claro, desde arriba, vamos por más música en Magia 101. 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
2: 4:55.
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1: Tengo saludos para mi querido Alan. Un fuerte abrazo. Está conectado a Magia, escuchando a Old City. ¡Qué buena rola! Y sigan los Time Twist, por acá. Mi querida Fátima quiere escuchar a Big Time Rush. Esto es Music Sounds Better With You. Y con esto, yo estoy diciendo adiós. Desde Cabina con Pasión, Per Vega te habló. Tú y yo nos encontramos mañana en punto de la 1 de la tarde. Ya lo sabes, precisamente en este programa especial del Time Twist. Mientras tanto, quédate con más música en Magia 101. ¡Bye! ¡Buena tarde!

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0: Gabriela, Cat's Eye. Magia 101. 515. 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

0: Normal, BTS.
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2: 522. 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

0: Stupid Song, Olivia Rodrigo. 5:30. 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

0: Hontrex, EJ, Audrey Nuna, featuring Ray Amy.
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2: 537. 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

0: Nicole Kidman, Adela.
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0: 5:45. 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